0: 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Nuestro invitado de hoy es Kieron Pym, periodista y escritor británico, conocido principalmente por sus biografías Jumping Jack Flash, David Litvinoff and the Rock and Roll, Underworld y La Fuga Sin Fin, Genio y Figura de Joseph Roth. Pym trabajó para el Eastern Daily Press y como colaborador independiente para The Guardian, The Daily Telegraph y The Spectator. En 2007 fue nombrado mejor redactor de artículos de fondo a nivel nacional en los premios regionales de prensa de Press Gazette. En La Fuga Sin Fin, Genio y Tragedia de Joseph Roth, Kieron Pym emprende un recorrido que tampoco encuentra final, pues cada nueva lectura de cualquier libro de Joseph Roth abre un camino hacia lo más profundo de la condición humana. En Joseph Roth, la búsqueda es algo esencial. Buscó toda su vida un resultado que jamás llegó. Narrador innato, en sus crónicas, en sus novelas, en sus reportajes o en sus libros de viajes, pone en juego sus inagotables recursos literarios: alegoría, ensayo, periodismo, reflexión. La prosa de Roth se valió del alemán para escribir, pero en ella resuenan todas las lenguas. Joseph Roth es un hombre que cargó con el dolor de todos los hombres y que en este libro se encuentra excepcionalmente retratado.
1: ¿Qué tal? ¿Cómo están? Nos da, como siempre, mucho gusto estar con ustedes en este programa de la editorial de la Universidad Veracruzana, Hoy en Ley Dile, donde compartimos las novedades y lo que hace nuestro sello editorial en estos tiempos, pero sobre todo tenemos el placer, el gusto de platicar con los autores que hacen posible nuestros libros, así como diseñadores y, bueno, todo lo que tiene que ver con el mundo editorial. Pero como siempre, nos da mucho gusto saludar a Alma Espinosa. Alma, ¿cómo te va? ¿Cómo has estado?
2: Hola, ¿qué tal, Germán? Me da mucho gusto saludarte y saludar a todo el público que nos escucha cada semana y que conoce una de las novedades del editorial de la Universidad Veracruzana. En esta ocasión vamos a platicar sobre el libro La Fuga Sin Fin, Genio y Tragedia de Joseph Roth. Es un libro que tradujo Jorge Brash y escribió Kieron Pym, con quien tenemos el gusto de conversar hoy, además de Sara Borealis, quien nos va a apoyar en la traducción. Bienvenido, Kieron. Es un gusto recibirte en Jalapa. Y quisiera saber, ¿qué fue lo que te atrajo principalmente de Joseph Roth para escribir un ensayo biográfico y dedicar muchos años de tu vida?
3: First of all, thank you. It's a pleasure to be here and to be speaking with you.
4: Gracias por invitarme. Ese viaje a México es mi primero y significa mucho para mí como profesional.
3: I spent 5 years.
4: Yo pasé como 5 años muy solitario trabajando en eso, en mi escritorio, en mi oficina, y es un placer enorme estar aquí presentándola a audiencias ajenas. Gracias por tu interés y tu tiempo y tu atención. No terminé mi último libro, estaba con un poco de pausa y pensando en qué voy a hacer pronto, qué va a ser mi próximo proyecto. Y pues empecé a leer Roth a partir de 2003 y empecé a pensar en esta obra y cómo me afectó, y de ahí salió mi interés. Y leí un libro que se llama en inglés The Wandering Jews. No sé cómo se escribe el título en español, pero me interesa por este libro en particular, que se habla de la migración de los judíos allá en Europa.
3: And yes, it haunted me. and fascinated me.
4: Y mi interés en este título en particular era como parecía como una obra de ficción, pero realmente era

0: narrativa también a la vez. Leí más y más sobre de Roth y encontré una colección de sus cartas. Y en esas cartas hablaba más de sus experiencias y me infectó con la historia de empezar con la biografía. Y las cartas fueron publicadas en 2012 y definitivamente fue como la única ventana a la vida de Roth. Y leí una revista sobre de las cartas colectivas y dicen que esa es la más semblanza a biografía que existe sobre de Roth y realizó de que hay un hueco que debe de llenar. Y pues es un escritor muy importante y si no existe una biografía, puedo ser la designada para hacerlo.
1: Justo en esa gran biografía que investiga, está Anton Joseph Roth, que es multifacético en cuanto a nacionalidades, en cuanto a actividad como reportero, periodista, como escritor, como vividor, como bebedor, como todo. ¿Cuál fase le gusta más de Joseph Roth?
2: That's a really good question.
0: Qué buena pregunta.
2: And there were multiple.
0: Bueno, hay varias razones, pero uno fue la calidad de la literatura que escribió este hombre y estaba como muy, muy interesada de la calidad y luego de ahí, cuando escribió Roth sobre la comunidad judía de los 1920, escribió más sobre de los judíos del oriente que vivían en pueblitos y shtetls. Y Roth nació en esta área, en un pequeño pueblo que se llama Brody, que ahora está ubicada en lo que es Ucrania. Aunque cuando Roth escribió sobre de esa área y ese particular segmento de la población judía, nunca describió esa área como su propia área. Aunque él pertenecía de este grupo de judíos, le escribió sobre de ellos con más distancia. Y dio la impresión, Roth, que estaba escribiendo sobre este grupo como alguna persona de afuera, como alguien del oeste, que solo estaba observando, que no era totalmente parte de. Y eso fue muy interesante para Pim, porque era más como periodismo que biografía o memoir. Y pensaba, pues, ¿quién es este escritor que está separada, pero a la vez hablando de la cosa, y quiero entenderle mejor? Eso fue la primera impresión, pero luego, cuando empiezas a leer los escritos de Roth, estás atraída más y más por la calidad de la narrativa, como cuenta cuentos más que historia. Cuando lees más sobre del hombre, porque había varias mini biografías publicadas en alemán y las recolecciones de sus propios amigos y amistades y conocidos, hay mucho más para aprender sobre este hombre. No solo fue un escritor de alta calidad, fue un hombre que realmente vivía una vida súper interesante, compleja y hasta una tragedia. Y otra motivación era que leyendo la obra de Roth realizas de que está hablando de cosas que son súper contemporáneas para nosotros hoy en día. La tragedia, la migración, llegar a un lugar en donde realmente no perteneces, pero tienes que inventar cómo eres parte de esa nueva comunidad.
3: Me gustaría que nos comentara acerca del proceso de escritura del libro. Usted viajó a los lugares donde estuvo Joseph Roth, leyó todo lo que publicó y, bueno, pues conversó con personas con una persona que había conocido a Joseph Roth. Cuénteme cómo fue este proceso de escritura.
2: I started work on the book.
0: Empecé leyendo pues la obra de este señor, que fue como 20 novelas mínimo o más, y un buen cantidad de periodismo también. Y después de investigarlo solitariamente, decidí, pues, para entender a este hombre debo de visitar los lugares que él realmente vivía y escribía. Entonces en 2019 fue a Ucrania para empezar en donde nació Roth, en este lugar que se llama, ¿cómo es? Brody, en Ucrania. Entonces se fue a Ucrania en 2019 para empezar la excavación de la vida de este escritor. Y tenía un buen inicio y estaba retomando.

0: caminando los pasos del Señor, pero luego cayó el mundo en la pandemia y tuve que parar. Entonces estaba encerrado otra vez en mi escritorio, pensando en todo, dirigiendo todo, pero desde un ángulo muy solitario otra vez. Escribiendo, leyendo y también haciendo las entrevistas, como mencionaste, de la gente que conoció a Roth, que convivió con él, entrevistas a larga distancia por internet, pero eso fue una parte muy integral también. Y cuando reabrió el mundo, de alguna manera podía regresar a la investigación externa. Entonces fui a París, fui a... ¿A dónde fuiste?
1: Amsterdam.
0: Fui a Amsterdam, fui a Ostend, que está en Bélgica, y podría retomar este ángulo de investigación justo antes de que tenía que traer el manuscrito.
1: Important locations.
0: Sí, fue muy de suma importancia para mí visitar todos esos lugares que figuraba en la vida del autor, inclusive Viena, pero había ido antes a Viena, entonces en esa época no fui a Viena otra vez. El único lugar que no visité realmente fue Berlín. No había tiempo ni manera, pero creo que lo demás es súper inclusivo. Otra gran ventana que aproveché es que el archivo personal de Roth, todo está recolectado en un archivo en Nueva York y ha sido digitalizado. Entonces podría consultar a distancia los papeles personales del autor. Podría hacer la investigación a distancia y eso le ayudó mucho.
2: Que es una investigación también como una fuga sin fin, y que nos muestra a una Europa cambiante que empieza con el Imperio Austrohúngaro y va con la Segunda Guerra Mundial, pero también la vida de los europeos y el submundo europeo que habita Joseph Roth. ¿Cuánto de Joseph Roth hay en Ciarán Pin?
1: That's interesting. Fundamentally, very little.
0: A lo fundamental, no tenemos mucho en común. Por ejemplo, él fue bebedor, o sea, tomaba mucho alcohol y Ciarán casi no toma. Y Ciarán vive muy, muy aislada en el campo de Inglaterra con su mujer y tres hijas, muy, muy familiar y muy tranquilo. Y entonces es un poco de juxtaposición la vida del gran bebedor y la vida del escritor. Pero como judío, mis ancestros maternales también fueron de este mundo de donde salió Roth. No soy muy religiosa, pero culturalmente soy parte de este mundo también. Mis bisabuelos maternales son del mismo parte del mundo, en Poland, Polaca y también en Ucrania. Y mis otros abuelos fueron de Viena, entonces su mundo fue el mundo de Roth.
1: So I feel a connection of sorts there.
0: Entonces siento un poco conectada.
1: And one thing that just occurs to me, my grandmother.
0: Y luego descubrí, mientras investigando para el libro, que mi abuela, Ilsa Epstein, sí, que su abuela materna vivía en la misma calle que vivía la mujer de Roth. Entonces hay otra cercanía muy interesante. Y entonces hay como una brilla de conexión que es muy inspiradora mientras investigando la vida de otro y realizas que tu vida, hay intersecciones.
3: En este libro, además de tener toda una investigación, también hay fotografías. Fotografías que nos hacen ver a Joseph Roth de niño y en diferentes momentos. Y hay una que se toma en la portada. ¿Nos puede comentar acerca de esta imagen?
1: Yes, I would have to remind myself. I think it's 1958.
0: Este foto salió el año antes de que la muerte de Roth,
1: okay, I remember
0: de 1939-38, cuando tenía como 43, 44 años. Y se ve que el señor no está en muy buena forma con esta foto.
1: And we can see that he was not living at all a healthy life from this photo. An old friend of his named Zilma
0: Un amigo suyo de Roth que se llama Morgenstern.
1: I think in 1938,
0: y su amigo Morgenstern reencontró a Roth.

0: a partir de esas fechas, 38, 39, y no les habían visto en varios años. Y su amigo de la época dijo que, wow, era choqueante cómo cambió Ross en esos últimos años, que fue obvio que no estaba viviendo muy bien. Y dice que dentro de un par de años Ross avanzó mucho en, bueno, se parece que avanzó mucho más que 2 años en edad, más como había crecido como 20 años en esa época. Y esta foto tiene mucho poder porque realmente muestra cómo vivía el escritor y está muy feliz Kieron que utilizaba esta foto para la portada como invitación a conocer la vida del señor.
1: And I'd like to reiterate my thanks to the University of Veracruz Press.
0: Y muchas gracias otra vez al editorial aquí de la Universidad Veracruzana por no solo traducir el libro, pero para publicarlo en una edición tan fina, inclusivo de las imágenes que realmente son parte de la historia.
2: Y en esta fuga sin fin permanente de Joseph Roth, que nos marca la primera parte del siglo XX de Europa, ¿se refleja actualmente esa realidad en Europa también, la Europa actual?
1: Absolutely, and yeah, as I said, this was one of
0: sí, con certeza. Es súper importante y relevante de que la vida de Roth en primera mitad del siglo XX ahora parece que está como... Hay muchas paralelas con la situación actual en donde nos encontramos y ese siempre ha sido muy importante para mí, una atracción de la historia de Roth, cómo resona con el día de hoy, la experiencia contemporánea en Europa y en el mundo. Y escribe mucho sobre la gente cotidiana y sus vidas normales y cómo sufren, cómo hay una lucha sin fin contra los poderes, contra el gobierno, contra la política que maltratan a esa gente. Y Roth escribe sobre la gente sin tierra, sin terreno, y siempre están en movimiento. Y esas historias son muy importantes hasta la fecha de hoy. Sí, es interesante que ese señor que vivía pues una vida bastante difícil puede escribir a la vez sobre la gente que con vidas aún más difícil, con tanta ternura, tanta humanidad, y es importante eso, que tenía mucha cercanía con esa gente y podría escribir de sus vidas en una manera muy digna.
3: Bueno, ya nos acercamos al final de la entrevista y me gustaría, además de la novela, de la narrativa, Joseph Roth también escribió crónica. Me gustaría que nos comentara acerca de estas crónicas, cómo era su estilo, cómo los vio usted.
1: Of course, and it's one of the angles of his work that I came to love and appreciate the most while working.
0: Sí, claro, por supuesto, es un ángulo muy importante para mí que gané mucha apreciación para esta parte de su obra. Y aunque está conocido más el Roth como por sus novelas, realmente durante su vida era más conocido como periodista, como hacía crónicos muy importantes sobre de su vida y la situación en Europa. Él escribió de una manera periodística que viene de un género francés que se llama el feuilleton, que significa la página chica. No fue como un reportaje duro, era más como contando cuentas de la vida cotidiana, más suave, más íntimo, más poética, o sea, buscando belleza en donde normalmente no le busca. Era comentario social, que el escritor agarró esa perspectiva por realmente caminar en los lugares de donde habitó sus personajes. Y entonces fue muy íntimo el proceso y el proceso de escribir. Fue experto en observar interacciones chiquitas o íntimos que realmente fueron representantes de procesos más grandes que hablaba de la sociedad en general. Es conocido el escritor por haber dicho de que solo los momentos chiquitos son los más importantes en la vida de los humanos.
1: And we see that above all in his journalism.
0: Y se puede ver esto sobre de todo en el periodismo más que en las novelas.
2: Pero que sin embargo lo trataban de mitómano, Joseph Roth, y aquí dice...

0: claramente, ¿no? Yo no miento, yo hago literatura.
1: Well,
2: dice en algún momento, lo que es mentira para alguna persona puede ser la más verdad para otra persona. Eso fue tomado de un artículo que escribió Roth en 1927 sobre de... ¿Cómo se llama?
1: King's Dog.
2: King's Dog.
1: Of Albania.
2: Of Albania.
1: But this is an important point because.
2: Y eso es súper importante porque la subjetividad del escritor en la época de Roth no fue muy común.
1: Roth was very unfashionable, at least in German journalistic culture, where there was.
2: Sí, en los círculos de periodismo alemán en particular había mucha énfasis en objetividad, pero Roth tomó el otro sendero de escribir de subjetividad. Pero claramente Roth dijo, no, es que mi subjetividad es más objetivo que las opiniones de los otros escritores.
3: Bueno, pues muchísimas gracias a ambos por la entrevista. Ha sido un gusto platicar acerca de La fuga sin fin, genio y tragedia de Joseph Roth, con una traducción de Jorge Brash. Quiero, Sara, muchísimas gracias por su tiempo y felicidades por este libro.
1: Well, I'm so grateful to be here, so thank you, both of you, very much.
2: La gratitud es mía, mil gracias. Estoy muy feliz de estar aquí en Veracruz con ustedes.
0: Y salud por Joseph Roth.
2: Salud por Joseph Roth. Yes. Drink to his health.
3: 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Ahí lo pueden encontrar, lo pueden pedir para todo el mundo. Librería.uv.mx. Ahí está disponible para que conozcamos quienes no nos hayamos acercado aún a Joseph Roth. Es una buena guía para conocerlo, y quienes ya lo leen, pues seguramente encontrarán muy buenas referencias y nuevos temas que descubrir en este autor. Gracias y nos escuchamos la próxima semana.
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1: Gracias por acompañarnos en Nube Noticias, el espacio donde le presentamos la información de las actividades que se llevan a cabo en la Universidad Veracruzana. Un esfuerzo de la Dirección General de Comunicación Universitaria para llevarles la ciencia, las artes y el deporte. Soy Claudia Peralta y esto es UV Noticias.

0: El rector de la Universidad Veracruzana participa en mesa de trabajo de la Auditoría Superior de la Federación. La Universidad Veracruzana puso en marcha la Estancia de Movilidad Intrarregional de Verano 2026. En deportes, Óscar Aguilar Godos consigue medalla de plata en el Campeonato Panamericano. Iniciamos con la información. Con el fin de coadyuvar al adecuado ejercicio de las funciones de fiscalización, control y evaluación del gasto público, así como el cumplimiento de los objetivos institucionales, el rector de la Universidad Veracruzana, Martín Aguilar Sánchez, participó en una mesa de trabajo presidida por el Auditor Superior de la Federación, Aureliano Hernández Palacios Cardel. En el encuentro también estuvieron presentes el secretario general ejecutivo de la Asociación Nacional de Universidades e Instituciones de Educación Superior, ANUIES, Luis González Plasencia, además de rectoras y rectores de diversas instituciones de educación superior del país. La Universidad Veracruzana realizó la quinta edición del concurso Tesis en 3 minutos para fortalecer la comunicación científica en estudiantes de doctorado.
1: Con la finalidad de fortalecer las habilidades de comunicación científica del alumnado de doctorado, mediante la presentación de sus proyectos de investigación en un formato breve y accesible, la Universidad Veracruzana realizó la quinta edición del concurso institucional Tesis en 3 minutos a través de la Unidad de Estudios de Posgrado. El evento se realizó en la Unidad de Servicios Bibliotecarios y de Información, Región Jalapa, en colaboración con el Consejo Mexicano de Estudios de Posgrado. Participaron 21 estudiantes de distintos programas educativos, como los doctorados en Ecología Tropical, en Ciencias Administrativas y Gestión para el Desarrollo, en Investigaciones Cerebrales, en Neurotología y en Arquitectura y Urbanismo. En 3 minutos, los jóvenes expusieron una amplia variedad de temas como las redes neuronales pulsantes, la implementación de sistemas robóticos, el derecho humano a la seguridad personal de las mujeres trans y la modulación emocional medida por oxitocina. Arturo Aguilar Ye, secretario académico, inauguró el encuentro y expresó el reconocimiento institucional a los participantes. Manifestó que la investigación alcanza su mayor trascendencia cuando logra comunicarse, inspirar y generar diálogo con la sociedad. Sara Elía Gil Núñez, estudiante del doctorado en micología aplicada, fue la ganadora del concurso y representará a la UV en la fase nacional del certamen, que se llevará a cabo en septiembre en la Universidad Autónoma de Baja California.
2: Mi tesis se titula Diversidad fúngica asociada al manglar de Arroyo Moreno, Veracruz y cribado de su potencial bioactivo. Aquí nosotros estudiamos qué hongos están asociados a las raíces de 3 especies de mangle en un manglar de Veracruz y además buscamos las posibles aplicaciones que pueden tener la mezcla de compuestos que estos hongos pueden producir. Creo que es muy importante y creo que como estudiantes e investigadores necesitamos aprender a comunicarnos con el público. Pues bueno, sí, para mí eso es lo más importante, poder hacer que el público entienda por qué estoy haciendo esto y por qué seguimos estudiando ambientes.
1: Por su parte, el segundo lugar fue para Laura Leticia Castañeda Landa, del doctorado en neurotología.
3: El tema que hoy tratamos fue la cognición social en adolescentes que tienen indicadores de ansiedad, depresión o algunos factores adversos en su vida. La importancia social radica en el desarrollo de los adolescentes, en su salud mental, en cómo como sociedad podemos no solamente investigar estos temas, sino también transmitirlos y poder actuar en beneficio de ellos.
1: Y el tercero, para Luz María Nicio Antonio, alumna del mismo posgrado.
4: El tema que expuse fue el efecto del flavonoide crisina con respecto a los síntomas de la ansiedad en un tratamiento prolongado. La importancia de este tema se basa en buscar nuevas alternativas que puedan ser eficaces sin sufrir los efectos adversos de algunos medicamentos que existen en la clínica. Para mí es muy importante porque le di luz también a algo que nosotros hacemos en el laboratorio, pero que también reside y es muy importante para la población.
1: Reportó Carlos Hugo Hermida Rosales.
0: Con actividades académicas y de vinculación, la Universidad Veracruzana puso en marcha la Estancia de Movilidad Intrarregional de Verano 2026, en la que participan estudiantes de la UV Intercultural y del Sistema de Enseñanza Abierta.
5: La Universidad Veracruzana inauguró en el Museo de Antropología de Jalapa la Estancia de Movilidad Intrarregional del Periodo Intersemestral de Verano 2026, iniciativa que reúne a 24 estudiantes de la Universidad Veracruzana Intercultural y 12 del Programa Educativo de Derecho del Sistema de Enseñanza Abierta. Durante 2 semanas, dicho

0: El alumnado fortalecerá su formación académica mediante experiencias educativas, actividades de vinculación y el intercambio con integrantes de otras regiones universitarias. Al dar la bienvenida, Daisy Bernal Lorenzo, directora general de la UB Intercultural, explicó que las y los participantes provienen de las 5 sedes de la UB Intercultural y cursan los programas educativos de Gestión Intercultural para el Desarrollo, así como Derecho con Enfoque de Pluralismo Jurídico y Agroecología y Soberanía Alimentaria. En representación del estudiantado de la UB Intercultural, Hanna Melissa Vicencio Cruz, alumna del Programa Educativo Gestión Intercultural para el Desarrollo de la sede Huasteca, afirmó que estos espacios fortalecen el diálogo, el respeto por la diversidad y el aprendizaje colectivo, además de favorecer el crecimiento académico y personal de quienes participan. Por otra parte, Leonardo Humberto Tavernier Zelaya, estudiante del Programa Educativo de Derecho del CEA Región Coatzacoalcos Minatitlán, dio la bienvenida a las y los asistentes, destacando que el encuentro presencial permitirá enriquecer el intercambio de conocimientos y la convivencia entre estudiantes de diferentes regiones. Con información de David Sandoval Rodríguez.
1: Como parte de las actividades para la estancia de movilidad intrarregional verano 2026, los estudiantes llegaron a las instalaciones de TELUV y al estudio de V Noticias para conocer de cerca su realización. Enseguida, académicos responsables nos explican cómo funciona este programa y cuál es su objetivo.
2: Hola, buenas tardes. Estamos en TELUV. Hemos sido bien recibidos. Venimos de la Dirección General de Relaciones Internacionales, específicamente de la Coordinación de Programas y Servicios. Yo soy la coordinadora. Vengo con mi compañero Moisés y mi compañera Abigail. Hemos venido con los chicos de la movilidad intrarregional de verano intersemestral que nos visitan de las diferentes sedes de la Universidad Veracruzana Intercultural.
3: Actualmente estamos recibiendo un número de 24 estudiantes que vienen de las diferentes sedes de la UBI, sede Totonacapan, sede de Huasteca, sede de Selvas y sede de Grandes Montañas. También tenemos a dos estudiantes del CEA, del Sistema de Enseñanza Abierto de Coatzacoalcos, y un estudiante de aquí de Jalapa, que está exactamente en la licenciatura de Agroecología y Soberanía Alimentaria. Los 24 estudiantes vienen por una estancia de 2 semanas a la ciudad de Jalapa a tomar actividades académicas a través de un intersemestral, de 2 diferentes intersemestrales, uno que se está llevando a cabo en el Museo de Antropología y otro en el Instituto de Jurídicas. Déjenme comentarles que este programa se empezó en el año 2022, de hecho se retomó porque este programa inició aproximadamente en el 2014. Al iniciarse y retomarse en el 2022, actualmente hemos movilizado a 300 estudiantes. Y de estos 300 estudiantes, actualmente en el verano 2026, estamos recibiendo a estos 24 alumnos que, aparte de tomar estas experiencias educativas por estas 2 semanas, también vienen a hacer vinculación en las diferentes dependencias o departamentos de la propia Universidad Veracruzana. Por ejemplo, ahorita que estamos en Televisión UV, después nos vamos a ir a DADUB, también les vamos a dar un viaje recreativo a la ciudad de Veracruz. Entonces, eso es por nombrar algunos, también vamos a ir a Radio UV, pero ¿cuál es la importancia que el estudiante tenga estas experiencias? Es la suma de esfuerzos a través de la propia universidad, pero sobre todo que el estudiante tenga un permeo de conocimiento de lo que es la Universidad Veracruzana, cómo se desarrollan o cómo nos desarrollamos de manera interdisciplinaria, porque en determinado momento a él le funciona en la parte académica y en la parte de experiencias. La importancia de que los chicos se sigan sumando a este tipo de actividades académicas es que la formación debe de ser permeada en todos los sentidos. ¿Qué quiero decir con esto? Que no nada más se queda su conocimiento en las aulas, que también abonen en un aspecto personal y que en determinado momento sean formadores sociales y que puedan converger en cualquier índole académico, no nada más de su propia licenciatura, sino que se pueden formar en otras áreas para que en determinado momento ellos puedan formar a otros ciudadanos, invitar también a sus propios compañeros y decir, oye, la movilidad no nada más es ir a la ciudad de Jalapa y encerrarme en el Museo de Antropología o en el Instituto de Jurídicas, es hacer más allá de, en pro de su conocimiento, en pro de las actividades y en pro de su crecimiento personal y profesional.
4: Consideramos en la DGRI que este tipo de experiencias, estas movilidades académicas, representan un impacto positivo, no solamente en el desarrollo académico, sino también en el personal

0: y social de los estudiantes que participan en estas experiencias. Y esperamos que más estudiantes se animen a participar en estas movilidades, no solamente en la modalidad intrarregional, que es en la que estamos participando ahora, sino también en su movilidad nacional e internacional.
1: En la Universidad Veracruzana, una investigación sobre sustentabilidad y aprendizaje en la naturaleza llama la atención. Veamos a continuación el trabajo de un estudiante de la maestría en Estudios para la Interculturalidad y la Sustentabilidad.
2: Como un aporte al desarrollo de estrategias pedagógicas orientadas a la sustentabilidad, la escalada recreativa de árboles es abordada como objeto de estudio e investigación por Rodrigo Valentín Gómez Bermúdez, estudiante de la maestría en Estudios para la Interculturalidad y la Sustentabilidad de la Universidad Veracruzana. Al generar una conexión profunda con la naturaleza, la escalada representa una alternativa innovadora en el fomento de la educación ambiental y, a la par, fortalece el bienestar físico y emocional de las personas. Esta práctica consiste en ascender árboles con el uso de cascos, arneses y cuerdas y la aplicación de técnicas seguras que permiten el desplazamiento sin poner en riesgo al participante ni al ejemplar vegetal. Gómez Bermúdez relató que este enfoque nació en Atlanta, Georgia, impulsado por profesionistas que buscaban acercar la población a los árboles desde una perspectiva diferente a la laboral. En su proyecto de tesis analizó los beneficios de la acción más allá del aspecto lúdico, entre los que resaltan el fortalecimiento de la autoestima, el desarrollo de habilidades útiles al resolver problemas, la mejora de la condición física y el aprendizaje para enfrentar miedos. Reportó Carlos Hugo Hermida Rosales.
1: Llegó el momento de recorrer el Museo de Antropología de Xalapa.

La cultura olmeca floreció en el sur del actual estado de Veracruz y el oeste de Tabasco entre los años 1200 y 500 antes de nuestra era. Y luego, por causas que aún no han sido plenamente definidas, una ola de inestabilidad arrasó con sus monumentos y edificios, y sus centros políticos religiosos rectores fueron abandonados junto con la cancelación de toda su iconografía. Así, tras el dominio de casi 1000 años, la hegemonía de los llamados olmecas arqueológicos desapareció hacia el año 400 antes de nuestra era. La base étnica y lingüística de la primera expansión olmeca fue obra de una población antepasada mijezoque, y su simbología se encuentra en el origen de las escrituras mesoamericanas. En ese sentido, se ha teorizado que entre 400 años antes de nuestra era y 200 años de la era actual, haya surgido una cultura posterior heredera de la olmeca, denominada Epiolmeca, en la región de la Mixtequilla, Veracruz, entre el oeste del río Papaloapan y el río Blanco. La fama de la Estela de la Mojarra ha llevado a pensar a los investigadores que la escritura y cultura epiolmeca son fenómenos de los primeros 200 años de la era actual, pero el conjunto más numeroso de monumentos con textos epiolmecas viene de la ocupación en Cerro de las Mesas entre los años 300 y 600 de la era actual. Jorge Pérez de Lara y John Justeson consideran que Cerro de las Mesas puede ser el eslabón perdido o anillo de unión entre los olmecas, los epiolmecas y las culturas mesoamericanas posteriores que provocaron la transición al periodo clásico en la zona central del estado de Veracruz. Y proponen que pudo haber participado un grupo étnico foráneo que está representado en dos de los monumentos de piedra del sitio que se exhiben en el MAX y que parece haber tomado el control en Cerro de las Mesas después de la era epiolmeca, hacia los años 300 o 400 de la era actual. En Cerro de las Mesas se han hallado diferentes estelas como las denominadas 5, 6, 8 y 15, que contienen personajes ricamente ataviados e inscripciones que se interpretan como muestras de un sistema de escritura, las cuales fueron

realizadas entre los años 400 y 600 del periodo clásico, pero ninguno de los signos grabados y reproducidos en los dibujos de Sterling se asemejan a algún signo de la estatuilla de los Tuxtla, y la escritura no se reconoció como algo relacionado con la cultura epiolmeca. Las figuras y sus ricas vestiduras en las estelas 5, 6 y 8 y en el frente del monumento 2 son muy parecidas entre sí. Todas ellas tienen elementos iconográficos epiolmecas, además de que las estelas 6 y 8 y probablemente las 5 tienen textos epiolmecas, por lo que se les trata como epiolmecas. Pero también aseguran que estas esculturas difieren sistemáticamente de la estela 4 y de la parte trasera de los monumentos 2 y 4, las cuales carecen de textos y muestran figuras principales con ropajes muy sencillos y tocados menos impresionantes. Lo más importante del monumento 2 o estela de Papaloapan es que la escena de la parte trasera parece ser completamente distinta y no tener relación con la anterior. Son diferentes en iconografía, en estilo y en contenido. La escena presenta dos personajes de cara uno al otro a través de lo que parece ser una tela doblada con un diseño geométrico. Sobre la figura de la derecha está un panel levantado, dividido por tres líneas horizontales que bien pueden ser los restos de un texto de cuatro signos o unidades glíficas. Jorge Pérez de Lara y John Justeson consideran que la escena en la parte trasera fue labrada años después de la escena de los tres lados. Esto coincide con puntos de vista ampliamente compartidos por varios estudiosos, para quienes el monumento 4 y la parte trasera del monumento 2, que también tienen figuras con ropaje sencillo, son de fecha del clásico tardío. En el frente del monumento 2 se halla una figura que sostiene en su mano delantera derecha la cabeza cortada de una víctima. En el costado izquierdo está el cuerpo arrodillado de la figura decapitada, con cinco chorros de sangre que le brotan del cuello, con los brazos estirados y rectos hacia abajo, probablemente atados detrás de su espalda en un acto de sumisión parecido al que aparece en las estelas y las pinturas murales de los mayas del periodo clásico. Algo parecido está representado en la estela de Alvarado, la cual contenía signos con perfiles distintivos que no parecían coincidir con ningún signo epiolmeca conocido. A la derecha está una figura alta, de pie, de cara a una figura más pequeña de estilo olmeca sentada y atada, la cual parece estar implorando algo. Otra escena similar es la del monumento 4 de Cerro de las Mesas, donde aparece un personaje de pie con indumentaria muy sencilla y un cautivo sentado y atado. Para Jorge Pérez de Lara y John Justeson, la estela 4 y la parte trasera del monumento 2 o estela de Papaloapan parecen mostrar a la gente que pudo haber tomado el control en Cerro de las Mesas después de la era epiolmeca, es decir, a los sucesores de los epiolmecas como dirigentes de la cultura de Cerro de las Mesas y el área circundante.

La lucha grecorromana exige disciplina, honor y temple impecables, valores que Óscar Aguilar Godos demostró en cada combate durante el Campeonato Panamericano U23 en Lima, Perú, donde obtuvo su medalla. Vamos con los detalles.

El estudiante de pedagogía y también medallista de la Universidad Veracruzana en lucha grecorromana, Óscar Aguilar Godos, fue llamado por la Selección Nacional de México en tal disciplina para participar en el Campeonato Panamericano Sub-23, que se realizó en Lima, Perú. Gracias a su experiencia en el deporte desde los 10 años de edad, su recorrido ha sido sobresaliente, ganando medallas

0: en muchos de los torneos donde participa.
1: Bueno, pues mi primera participación por la UV fue en el 2022 en la Universidad Nacional Chihuahua. Obtuve un plata y el pase a la Copa del Mundo Universitaria. Esta fue la primera apertura que tuve a nivel internacional gracias a la Universidad Veracruzana. De ahí tuve una buena trayectoria con medallas de bronce en el 2023. En el 2024 no tuve una participación por cuestiones de estudio. Y en el 2025 y este año tuve medallas de oro y plata, las cuales fueron muy buenas para mi trayectoria y para la universidad.
0: De esta manera, comenzó el recorrido al clasificatorio, donde llegaría embalado con medallas de oro y plata nacionales que le daban confianza para encarar dicho torneo internacional.
1: El año pasado participé como en lucha en playa, tuve en cuarto lugar, pero no me quedé satisfecho con eso. Empecé el proceso para el Campeonato Panamericano de este año, desde el noviembre del año pasado en un Grand Prix, obtuve el oro en el U23, igual en enero tuve un oro, y en el Campeonato Nacional, que era el más importante, obtuve el oro ganándole a Jalisco, y fue donde ya me llamaron para la selección en U23. Llegando a Lima, pues fue una nueva experiencia, nerviosismo pues como todo, pero con esa seguridad de que íbamos a tener una presea para nuestro país.
0: En la gran justa panamericana, Óscar enfrentó a representantes de Guatemala, Puerto Rico y Estados Unidos en fase de grupos, avanzando así a la final, nuevamente encontrándose contra Estados Unidos.
1: Me tocó en el grupo, éramos 7, pero me tocó en el grupo de 4, con Guatemala, Puerto Rico y Estados Unidos, ganándole a Puerto Rico 11-2. Fue una lucha fuerte, es un contrincante muy fuerte. A Guatemala le gané 8-0 y a Estados Unidos le gané 1-1 por decisión. Eso fue lo que me incentivó a que México puede trascender más de solamente últimos lugares o quintos lugares, sino se puede trascender a más. En la semifinal luché contra Colombia, ganando 12-4, y la final, lamentablemente, tuve problemas en lo táctico y pues esa experiencia, ¿no? Perdiendo 4-0 con Estados Unidos.
0: Con la medalla de plata a nivel panamericano, Aguilar Godos logró su pase al Mundial de Lucha que se llevará a cabo este año en Las Vegas, Nevada.
1: Bueno, obtuve la medalla y fue algo muy, muy bueno para mí, ya que es trascendental pues en el estado de Veracruz y pues para la universidad también es un gran avance pues tener la medalla a nivel panamericano. Esta plaza que obtuve para el Mundial fue muy buena, ya que solamente clasifican 3 de cada continente. Entonces fue algo importante y ahora es prepararse más físicamente y sobre todo con la táctica, porque fue la táctica la que nos hizo perder un poco en la final y es la que nos va a ayudar para tener una medalla del mundo.
0: Con una mentalidad a tope y sabiendo el compromiso que viene por delante, el luchador de nuestra Universidad Veracruzana aprovechó a compartirles un mensaje a las nuevas generaciones.
1: Más que la motivación, la disciplina es lo que nos va a llevar a lograr pues todos nuestros objetivos que tenemos en la vida. La verdad, pues no es fácil estudiar y estar entrenando como un deportista para alto rendimiento, pero nada es imposible. Esta medalla que tengo la empecé a desear desde hace 10 años, a los 12 años yo lo empecé a desear. No fue fácil, no todo es pronto, pero si uno se dedica y tiene esa motivación y esa decisión de lograr las cosas, todo se puede lograr en esta vida.
0: Enhorabuena, Óscar, por un logro más en tu carrera deportiva. Esperamos verte pronto en el podio en el Mundial de Las Vegas.
1: Esta medalla panamericana representa a Veracruz y también representa a la Universidad Veracruzana.
2: Es momento de un corte, pero regresamos con más información en UV Noticias.

0: 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Comprender cómo las hormonas femeninas influyen en la adicción al tabaco fue el objetivo del proyecto recepcional desarrollado por Ana Patricia Eluzay Ramírez Hernández, egresada de la maestría en Ciencias Biológicas de la Universidad Veracruzana. A través de la investigación Influencia del estradiol sobre la actividad del sistema mesolímbico durante la anticipación al consumo de nicotina en ratón hembra, la universidad aportó evidencia científica sobre las diferencias biológicas entre hombres y mujeres en los procesos relacionados con la dependencia a la nicotina y otras sustancias psicoactivas. Ramírez Hernández explicó que el tabaquismo continúa siendo uno de los principales problemas de salud pública a nivel mundial, debido a las afectaciones físicas, psicológicas y sociales que provoca. En este contexto, su trabajo analizó el papel del estradiol en los mecanismos cerebrales asociados con la anticipación al consumo de nicotina. La incorporación de herramientas digitales e inteligencia artificial en el aprendizaje abre nuevas preguntas sobre la escritura académica en posgrado. Sobre este tema, Anabel Yaneli Ramírez Jiménez, estudiante del doctorado en Innovación en Educación Superior de la Universidad Veracruzana, desarrolla una investigación que analiza cómo escriben y construyen conocimiento los estudiantes en distintos entornos tecnológicos.
1: Mi proyecto de investigación se llama Escritura Académica en Estudiantes de Maestría, Nuevas Literacidades Digitales y Soportes de Producción Textual. Está siendo dirigida por el doctor Alberto Ramírez Martinel. Tomé la decisión de trabajar con este proyecto debido a las nuevas modalidades que hay en la escritura en los diferentes niveles digitales, hablando del contexto de escritura, de los manuscritos, de procesadores de texto y el procesador de texto apoyado con inteligencia artificial. El objetivo por el que yo estoy haciendo esta investigación es retomar cómo escriben los estudiantes actualmente hoy en maestría y viendo los cambios que hay a nivel cognitivo en cada una de estos soportes. Precisamente también estoy trabajando de uno de mis instrumentos de investigación con una banda biométrica que está detectando tanto la presión arterial, la conductancia de la piel, la sudoración, la temperatura, para ver qué es lo que sucede durante esta escritura en estos soportes. Parte de lo que yo, de mi práctica que hago para la recolección de datos, es que ellos tomen notas. Y creo que viendo los modelos y hablando hasta de temas teóricos, Vygotsky es uno de los principales que habla mucho sobre el pensamiento que se va desarrollando, la agilidad, las habilidades a la hora de estar escribiendo. Entonces, pues, una parte de lo que yo recomiendo es seguir tomando nota de sus clases, no simplemente tomar fotografías, aunque sea parte de la actualidad, hay que continuar escribiendo porque también nos agiliza nuestros sentidos al momento de redactar.
0: El equipo Estridente de la Facultad de Instrumentación Electrónica Región Jalapa representó a la Universidad Veracruzana en la Copa Fútbol MX, logrando su pase a cuartos de final en esta competencia nacional realizada en la Ciudad de México, con la participación de más de 50 equipos. Escuchemos de los integrantes del equipo cómo se prepararon y cómo está conformado su robot.
2: Director del área académica técnica nos comentó la posibilidad de participar en este torneo. Salió la convocatoria y nos comentó que si queríamos, dijimos, ¿por qué no?
3: Los robots tienen la capacidad de poder ver, tienen un algoritmo de visión artificial que puede identificar colores y mediante ese algoritmo logra identificar el color de las porterías. Las porterías tienen colores diferentes, amarillo y azul.

0: Y la pelota es color naranja, entonces a través de esa visión artificial busca la pelota, una vez que la busca, con el otro algoritmo busca una ruta para poder llevarla hacia la portería y meter el gol.
1: Nosotros ocupamos la inteligencia artificial en la cámara, que es para la detección de la pelota, que esta detecta colores, los bordes, por ejemplo, si hay algún obstáculo o así. También implementamos los sensores de tiempo de vuelo. Eso sirven para detectar obstáculos. Ocupamos ruedas omnidireccionales que nos funcionan para moverse en todos los ángulos.
2: Los robots tienen ojos, tienen tres ojos. Tienen un principal y tienen dos laterales, justamente para esta parte que mencionaba el doctor con respecto a colores, líneas. Y uno de los requisitos es de que ambos robots se deben de comunicar entre ellos para hacer jugadas. La parte complicada también es de que la comunicación tiene que ser inalámbrica, pero que no debe interferir con el otro equipo. Entonces, eso ha significado un reto bastante interesante y una aplicación justamente también de la electrónica y de los conocimientos que nosotros tenemos, pero que también con el apoyo de los estudiantes sacarlo adelante.
3: Al principio fue muy, muy superficial, ¿no? Porque decíamos es parte de la materia.
1: Sí, ajá.
3: Pero ya luego vimos hay otros equipos y cómo la Copa tiene una repercusión a nivel mundial y es como... Y ahí nos empezó a entrar el nervio. Entonces, ahorita nos sentimos muy contentos de que podemos participar en algo grande, pero también muy nerviosos porque es la primera vez que la Universidad Veracruzana participa en algo así.
1: Y bueno, pues más que nada creo que también estamos felices porque pues es aprendizaje y pues a lo largo de la carrera nunca habíamos ido a competir a ningún lugar.
2: Las clases es el maestro alumno. Aquí es más un poquito distinto porque tenemos que ser ahí sí, un equipo completo, estar desarrollando el trabajo, estar en constante comunicación, ponernos de acuerdo en las funciones que tenemos que realizar, que podemos realizar, hasta donde ellos, su conocimiento llega y ya nosotros lo complementamos, ¿no? Ese ha sido también esa parte, es un complemento en eso. Y inclusive hasta nosotros también hemos aprendido de ellos, ¿no? En alguna parte.
3: Yo lo que pues le diría a los chicos es como... Saliendo de la prepa, pues es un buen tiempo, ¿no? A veces no sabemos qué nos vamos a encontrar en el estudio posterior a la preparatoria o al bachillerato. Y es muy difícil a veces encontrar como algo que nos satisfaga, ¿no? Pero creo que, al menos en mi experiencia, que yo empecé como diciendo, me gustan las computadoras. Bueno, voy a ver qué hay de computadoras, ¿no? Me gustan las matemáticas. Voy a ver qué hay de matemáticas. En esta carrera se ve de todo, ¿no? Entonces, pues en cuestión de la instrumentación, que le den una oportunidad, que la verdad es muy bonita y que hay muchas, muchas cosas que hacer.
1: Creo que nuestra carrera tiene muchísimas ramas a las que te puedes dedicar y pues creo que aprendes de todo un poquito y pues eso, que se animen porque la verdad... Pues si no les gusta algo, pueden enfocarse un poquito más a otras cosas, pero siempre y cuando dentro de esta área, ¿no? Y pues está muy padre.
3: Sí, es una carrera que se disfruta mucho y que aparte tiene mucho, mucho campo laboral, se ramifican de formas muy diversas. Entonces, sí, como dice Vianey, es... Si no me gusta la programación, me voy por la parte de la electrónica. Si no me gusta tanto la electrónica, me voy por la parte de la investigación. Si no me gusta tanto la investigación, me voy al área industrial, ¿no? Entonces es como, tiene ahí varias vertientes interesantes que se den la oportunidad de explorar, no nada más esta carrera, ¿no? Cualquiera de las demás, pero que le den una oportunidad a encontrar esa identidad suya dentro de la institución, dentro de la universidad.
4: El avatar del doctor Héctor Gabriel Acosta Mesa, profesor del Instituto de Investigaciones en Inteligencia Artificial de la Universidad Veracruzana, nos presenta el tema El costo ambiental de la IA.
5: Hola a todas y todos. Soy Héctor Gabriel Acosta Mesa, investigador del Instituto de Investigaciones en Inteligencia Artificial. ¿Alguna vez se han preguntado qué pasa detrás de la pantalla cuando le

0: piden a una inteligencia artificial que resuelva su tarea, traduzca un texto o programe un código. Hoy vamos a hablar de una evolución fascinante, pero que viene con una factura ecológica importante: los nuevos modelos de razonamiento profundo. Hasta hace poco, los chatbots de IA nos respondían casi al instante. Ahora, modelos de última generación son capaces de pensar antes de hablar. Es decir, analizan el problema, descartan caminos incorrectos, corrigen sus propios errores internamente y finalmente nos dan una respuesta mucho más acertada. Esto suena increíble, pero ¿cuál es el costo físico de este pensamiento artificial? La respuesta está en el consumo de energía eléctrica y agua dulce que ocurre de manera silenciosa en los centros de datos distribuidos por todo el mundo. Hagamos una comparación rápida. Una consulta básica en un modelo de IA optimizado consume una cantidad muy pequeña de energía. Es un impacto apenas perceptible a nivel individual. Sin embargo, el panorama cambia por completo con los nuevos modelos de razonamiento. Al buscar respuestas complejas, la IA no solo redacta lo que vemos. Primero genera un vasto diálogo interno lleno de pensamientos invisibles que descarta o aprueba antes de contestar. Según la Agencia Internacional de la Energía, este pensamiento profundo aumenta drásticamente el consumo eléctrico por respuesta comparado con un chat convencional. Además, el calor generado exige grandes cantidades de agua dulce. Estudios de la Universidad de California en Riverside señalan que los centros de datos evaporan millones de litros en enfriamiento. De hecho, una interacción compleja con estos chatbots equivale a consumir una botella de agua limpia que se pierde de los acuíferos locales. Imaginen multiplicar esta demanda silenciosa por los millones de personas que utilizan estas herramientas de forma simultánea en todo el planeta. La presión sobre la red eléctrica global y los suministros de agua se acelera, lo que representa un gran reto ambiental. La solución empieza por un uso más consciente y responsable de la tecnología digital. No siempre necesitamos que un supercomputador simule el razonamiento humano para redactar un mensaje sencillo o buscar una definición rápida. Aprender a elegir la herramienta adecuada para cada tarea es un paso fundamental hacia un ecosistema tecnológico que conviva en armonía con nuestro planeta. ¿Y ustedes ya se habían detenido a pensar en la huella ecológica detrás de cada respuesta inteligente? Nos vemos en otra cápsula de IA. Hasta pronto.
1: A Ras de Tierra, el pulso ético y estético de Mariana Jampolsky estará abierta al público hasta el 30 de agosto en la Galería Ramón Alba de la Canal, de lunes a viernes de 9 a 19.45 horas y sábados y domingos de 9 a 14 horas y de 15 a 19.40. La entrada es libre.
2: Mariana Jampolsky, mujer multifacética que dejó huella en el arte. Fue grabadora, curadora, coleccionista, fotógrafa y editora. Todo su trabajo se enfocó en el resguardo y visibilidad de las tradiciones mexicanas que nos permiten hoy voltear la mirada hacia la condición humana, el alma y la importancia de lo cotidiano. Conozcamos más de su vida y trabajo de la mano de Abigail
3: Casillas
2: y Santiago Garza, a propósito de su exposición en la Galería Ramón Alba de la Canal.
4: Bueno, este proyecto articula dos acervos fundamentales institucionales, el del Centro de la Imagen, las piezas, las impresiones originales que ustedes van a ver exhibidas en la exposición pertenecen al Centro de la Imagen y núcleo también importante de documentos, algunos de ellos inéditos también del Centro de la Imagen y de la Universidad Iberoamericana contamos con alguna selección del vastísimo acervo que tiene la Ibero. A partir de ello hacemos una muestra pues representativa, les digo, acotada con algunas pequeñas joyas, muchas de ellas inéditas o poco conocidas, poniendo acento en el estado de Veracruz y en ese amor que Mariana tenía por, en general, por recorrer el país, pero en particular pues nos detenemos en Veracruz.
5: Esta sección pequeña, pero muy eficaz para el proyecto curatorial, pues nos presenta algunas de las obras gráficas

0: gráfica que hizo Mariana Jampolsky para el taller y para el taller de gráfica popular. Entonces, en este taller, que tenía una vocación de, en vez de destacar la individualidad de los autores, era promover la creación colectiva. Hacían asambleas de grupo y vamos a ver algunas fotos de algunos de los integrantes, Leopoldo Méndez, Pablo Higgins, la misma Mariana Jampolsky, disertando y trabajando, imprimiendo en el taller de gráfica popular, que es de esta manera colectiva, que es lo que distinguió al TGP.
1: La exposición se llama A Ras de Tierra, el pulso ético y estético de Mariana Jampolsky, y como verán ustedes, nos interesaba pues destacar esa vinculación afectiva, pues personal, estética, también política por en algún nivel, de Mariana con el campo, con sus habitantes, con la vida rural. Ella nació en una comunidad rural en Chicago, entonces cuando viene a México encuentra una identificación muy cercana con este ámbito. Entonces mucha de su obra va a estar referida precisamente a esa temática, pero también a los intereses que rodean ello, ¿no? Acá presentamos algunas de sus muchas fotografías famosísimas, como por ejemplo Escuela Mazahua, La Bodega, El Mandil, El Niño Pulquero. Y aquí lo que quisimos destacar es el trabajo pues con las personas, ¿no? El retrato y la manera en cómo ella se acercaba a los sujetos. Por otro lado, también tenemos en esa parte del muro una muy pequeña sección dedicada al estado de Veracruz, en donde elegimos imágenes igualmente poco conocidas o variantes, algunas sí están publicadas, pero otras no. Y bueno, ahí hay pues una pequeña muestra. En esta última sala destacamos el perfil de Mariana Jampolsky como agente cultural, como una persona profundamente comprometida con las actividades culturales. O sea, desde que ella trabajó en el TGP fue formando redes profesionales y afectivas con sus colegas, y eso va a ser una característica que va a distinguir su trabajo, su labor a lo largo de pues más de 50 años en México. Desarrolla un trabajo fundamental para el ámbito de la fotografía y del arte popular en México, que empieza durante los 60 a trabajar y que en el 71 se publica en dos tomos este libro de lo eterno y lo efímero en el arte popular mexicano. También vamos a exhibir esos ejemplares del acervo de la Universidad Veracruzana. Y bueno, a partir de ahí Mariana va a desarrollar una carrera muy fecunda, ¿no? En la SEP, va a ser editora, va a crear la colección infantil Colibrí, ¿no? Entonces, en ese sentido, pues ella aportó al campo de la cultura, de la educación, de las infancias también muchísimo. Vamos a exhibir otro libro en el que ella... Bueno, hay varios fotógrafos, pero unas fotografías de ella sobre pintura infantil indígena, ¿no? Entonces, vemos ahí todas las vertientes como de su amplio interés, como decía Santiago, ella plural, una artista muy completa, multifacética, siempre atravesada por el interés en lo colectivo, en lo social y en aportar también, ¿no? Generar proyectos que regresen, digamos, a la cultura, al México que ella adoptó.
2: Llegó el momento de conocer la cartelera cultural que nos ofrece la Universidad Veracruzana.

Hola, ¿qué tal? Un gusto saludarlos en Agendar. No se pierdan la cartelera artística que la Universidad Veracruzana tiene para ustedes esta semana. 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En estas vacaciones, del 3 al 14 de agosto, disfruta de una forma divertida.

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No te lo pierdas. 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Este 10, 11 y 12 de julio, no se la pierdan. 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
1: Con la finalidad de fomentar la cultura del reciclaje y facilitar el uso adecuado de residuos de difícil disposición, el Instituto de Investigaciones y Estudios Superiores de las Ciencias Administrativas de la Universidad Veracruzana realizó el Reciclatón 2026 en las instalaciones de la Dirección General de Investigaciones, iniciativa que reunió a voluntarios de diversas dependencias. Samira Delfín Yunes, enlace de sustentabilidad de la entidad académica organizadora, explicó que la jornada se orientó al acopio de residuos que comúnmente representan un reto a la población, debido a la falta de espacios adecuados para su disposición final. En esta edición participaron 3 empresas especializadas y en la organización colaboraron alrededor de 15 voluntarios, lo cual refleja el interés de la comunidad por impulsar acciones en pro de la sustentabilidad. Propuestas innovadoras sobre ciberseguridad fueron planteadas por estudiantes de la licenciatura en redes y servicios de cómputo de la Universidad Veracruzana durante el 17º Seminario de Investigación de la Facultad de Estadística e Informática. En conversatorio, estudiantes de la Licenciatura en Artes Visuales de la Universidad Veracruzana compartieron con el público las motivaciones, procesos creativos y reflexiones que dieron origen a las obras que integran la exposición Polifonía, diversidad expresiva en un mismo espacio, fortaleciendo el diálogo entre artistas, emergentes y espectadores. La actividad realizada por la experiencia educativa Proyectos de Artes Visuales de la Facultad de Artes Plásticas se llevó a cabo en la Sala 1 del Ágora de la ciudad de Jalapa y reunió a integrantes del colectivo Polifonía, cuyo propósito es explorar desde distintas disciplinas artísticas temas que atraviesan la vida cotidiana de su generación, como la identidad, la memoria, la violencia, el duelo, la familia, la salud mental, la cultura popular y los entornos que habitan.
0: 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Antes de despedirnos, los dejamos con la presentación artística de Neloa. Gracias. Hasta la próxima.

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0: Capítulo 34. De cómo Luisa fue la mujer de don Pedro de Mejía y de lo que doña Blanca determinó hacer por esta causa. El lacayo de Luisa, es decir, el aguizote, acudió a buscar la respuesta que debía de dar don Pedro de Mejía y recibió un pliego que le llevó inmediatamente. Luisa abrió la carta y la leyó.
1: Luisa, en esta vida de acechanzas no es posible que vivamos, ni vos ni yo. He lo pensado bien, hoy mismo correré todas las diligencias y en la semana que entra seréis mi esposa. No más desconfianza. Vuestro hasta la muerte, Pedro de Mejía.
2: Estaba yo segura de esto.
0: Dijo Luisa con desdén y dobló la carta. ¿Qué había obligado a don Pedro a tomar esta resolución? Es muy fácil inferirlo. Comprendió que Luisa tenía armas poderosísimas para causar un escándalo y entre ellas, la principal, la promesa de matrimonio extendida a los 3 días de la muerte repentina casi de don Manuel de la Sosa. El mundo, que tantos comentarios había hecho sobre aquella muerte, no dejaría de atribuirla a don Pedro sabiendo lo de la promesa, como ya le atribuía también la de don Fernando de Quesada. Una vez casado con Luisa, aquella arma desaparecería, y aunque aquel matrimonio era una especie de desafío a muerte entre los dos, sin embargo estaban ya ambos de tal manera empeñados en aquella lucha que no podían cejar ni retroceder. Don Pedro había conferenciado largamente con don Alonso sobre lo que mejor se podía hacer, y don Alonso apoyó la idea de la boda. Allí también había en juego otro interés. Don Alonso no desistía de su proyecto de enlazarse con doña Blanca y de hacer desaparecer a Mejía para que ella y él, como su marido, quedasen enteramente dueños de la inmensa fortuna de los Mejía. El matrimonio de Luisa venía en auxilio de su empresa. Por la misma razón que don Alonso deseaba deshacerse de don Pedro, desearía Luisa deshacerse de doña Blanca y ésta, perseguida y hostigada por la mujer de su hermano, buscaría un amparo y entonces era la sazón de ofrecerla a su mano. Convenido todo, no tardó en verificarse el matrimonio, que si no fue secreto, sí se cuidó de que hiciera lo menos público que fuera posible. Desde el día que Luisa recibió la carta que contenía el consentimiento de don Pedro para la boda, dejó la casa de la Sarmiento y volvió a ocupar su antigua habitación en la que había muerto don Manuel de la Sosa. Avisó a sus amistades que estaba ya de vuelta y les contó que había pasado en el campo todo el tiempo a donde se había retirado por su dolor. Lo acontecido con don Carlos de Arellano era tan secreto que si él o ella no lo descubrían, nadie más podía hacerlo. Era ya la víspera del día de la boda y a pesar de que doña Blanca permanecía encerrada, creyó necesario darle la noticia del casamiento por instigaciones de don Alonso y para evitarse una escena desagradable, el mismo don Alonso se comprometió a llevar la noticia a doña Blanca. La joven bordaba sentada enfrente de una alta ventana que daba a los patios interiores. Estaba pálida y consumida. Sus ojos indicaban que continuamente lloraba. Oyó el ruido de la puerta, volvió la vista y reconoció a don Alonso.
3: Doña Blanca, si me dais vuestro permiso.
4: Pasad, señor don Alonso, seréis bien recibido.
3: Gracias. Y perdonadme que a interrumpiros me atreva en vuestras ocupaciones.
4: No tengo que perdonaros, que muy por el contrario, la presencia de alguna persona en este aposento me es muy grata. Siempre estoy tan sola.
3: En efecto, doña Blanca, vuestra vida debe ser muy triste, que jamás ponéis un pie en la calle ni os visita persona alguna. No comprendo cómo don Pedro puede llegar con vos a tanto rigor.
4: Oh, no creáis que es mi hermano quien me tiene en esta reclusión. No. Por el contrario, él siempre procura que yo salga, que visite, que me distraiga.
0: Doña Blanca mentía por salvar la reputación de don Pedro, pero sentía que su garganta se anudaba y que el llanto iba quizá a venderla.
3: No, doña Blanca, no me engañéis. Yo estoy en los secretos de vuestra familia y sé cuán desgraciada sois y cuán digna de mejor suerte.
0: Blanca se puso a llorar.
3: Vuestra situación es ahora muy triste, pero la verdad es que me temo mucho que en adelante se ponga peor.
4: ¿Peor? ¿Y por qué?
3: Porque don Pedro va a casarse.

0: y me encarga que os lo anuncie.
1: ¿Va a casarse? ¿Y con quién?
0: Con una mujer cualquiera, con una mulata, con una aventurera, sin reputación y sin ninguna clase de virtudes, hermosa y pecadora, como una Magdalena antes de arrepentirse.
1: ¿Jesús? ¿Pero cómo mi hermano?
0: Eso sería muy largo de contaros, pero lo que sí os diré es que la entrada de esa dama en esta casa será la señal de una nueva vida de disipación y de escándalos, que os veréis obligada a seguir, o que seréis la víctima de la esposa de don Pedro.
1: ¡Ave María Purísima! ¿Tan mala es esa señora?
0: Tan mala que su primer marido ha muerto envenenado por su mano. Y que durante la vida de ese desgraciado, ella mantenía ilícitas relaciones públicamente con varios caballeros de esta ciudad.
1: ¿Pero mi hermano ignorará todo esto?
0: Lo sabe, doña Blanca. Lo sabe todo. Y a pesar de esto, ni él mismo es capaz de impedir que este enlace se lleve a efecto.
1: Sea por el amor de Dios.
0: Pero vos, doña Blanca, ¿cómo vais a vivir así, en medio de este infierno?
1: ¿Y qué creéis que yo haga?
0: ¿Cómo? Separaros de aquí.
1: ¿Pero a dónde? ¿Cómo me iré?
0: Casaos. Sois hermosa, noble, discreta. Sois rica. No puede faltaros un hombre que os ame, que se interese por vuestra suerte, que sea digno de vos, que os haga tan feliz como merecéis.
2: Doña Blanca sonrió tristemente.
1: Don Alonso, yo no puedo ser feliz sobre la tierra.
0: ¿Por qué no, señora? Pensad en el matrimonio.
1: Lo pensaré, os lo prometo, pero hacedme la gracia de decirle a mi hermano don Pedro que deseo hablar con él a solas.
0: Por Dios, no vayáis a decirle nada de cuanto os tengo dicho.
1: No temáis, don Alonso. Haced cuenta que solo habéis dicho a un sepulcro.
0: Entonces diré a don Pedro vuestro empeño y tendré la dicha de volver a veros. Pensad en lo que os dije.
2: Don Alonso salió y Blanca fue a arrodillarse en su reclinatorio. Delante de una imagen de la Virgen, don Pedro no pudo ver a su hermana hasta la noche. Doña Blanca, como siempre, le recibió temblando.
1: Don Pedro, quería hablaros con usted. Esta vida que llevo y que ya no me es posible soportar por más tiempo, tanto más ahora que sé que vais a casaros.
3: Ya os he dicho, doña Blanca, que está en vuestras manos salir de esta situación tan pronto como queráis. Y todo depende de que os resolváis a tomar el hábito e ir a hacerle compañía a vuestra madrina, doña Beatriz de Rivera. Hoy, Sor Beatriz de Santiago, al nuevo convento de Carmelitas Descalzas.
1: Pero don Pedro, si yo no me siento con vocación para profesar.
3: Boberías y tonterías. Vuestra madrina se sentía menos abocada a la vida religiosa, puesto que se iba a casar y que todas las desgracias acontecieron, según cuenta el vulgo, porque además del oidor, su novio, tenía un querido a quien visitaba ella medianoche.
1: Don Pedro, no toquéis la honra de mi madrina, que es una santa.
3: Será, y en buen lugar está hoy para irse al cielo. Pero veis cómo sin tener vocación de monja, sino más de casada, ha tomado el velo.
1: Pero no me siento con valor.
3: Desengañaos, por última vez. Si no os decidís a tomar el velo, no saldréis de aquí sino muerta. Y no habrá poder humano que os saque de mis manos. Ni os lisonjéis con el amor del don César de Villa Clara, que ha pasado ya aguas de mar, que está en Manila y que hasta dentro de 8 años no vendrá, para cuyo tiempo estaréis vos o muerta o en el claustro. Con que supuesto que no hay esperanzas, decidíos y entrad al noviciado con vuestra madrina.
2: Doña Blanca quedó pensativa. Don Pedro la contemplaba en silencio.
1: Está bien. Mañana mismo entraré de novicia al convento de Santa Teresa.
3: ¿Mañana mismo?
1: Sí, mañana. Disponerlo todo. ¿Vos lo queréis? ¿Vos me obligáis? Se hará. Pero Dios os tomará estrecha cuenta si mi alma se pierde por culpa vuestra.
3: No tengáis cuidado, doña Blanca, que nada se perderá, ni menos vuestra alma. Entrad al convento.

0: ¿Y cuando más tendréis el riesgo de las tentaciones con agua bendita, o serán quitadas? ¿Qué tan seguro estoy de que allí no se perderá vuestra alma? Que dispuesto estoy a responder de ella a Dios.
1: Bien, mañana mismo seré novicia.
0: ¡Cuánto me alegro! Y os felicito por ello.
2: Don Pedro salió radiante de gozo, y doña Blanca se puso a gemir. Don Alonso de Rivera, a ver a don Pedro contento, tuvo miedo. Aquella alegría era de mal agüero para Blanca y, por consecuencia, para él.
3: Os veo muy satisfecho.
0: Sí, don Alonso. Por fin hemos triunfado.
3: ¿Cómo?
0: Doña Blanca entrará mañana de novicia a hacer compañía a Sor Beatriz de Santiago.
3: ¿Es posible?
0: La verdad pura.
3: Entonces, ¿me permitiréis que entre a felicitarla?
0: No, don Alonso. Vale más que no. Ella parece que hace un gran sacrificio. Y cualquier cosa sería para ella una burla. Dejadla llorar sola. Vale más.
2: Doña Blanca ha decidido tomar el hábito para evitar la boda con don Alonso. Y parece que ya nada puede evitar la boda de don Pedro con doña Luisa. No se pierda el siguiente episodio de Monja, Casada, Virgen y Mártir, la novela de Vicente Riva Palacio. Participaron en este episodio Sirle Abisag Hernández como doña Blanca de Mejía, Juan Carlos García como don Alonso de Rivera, Víctor Manuel Baizabal como don Pedro de Mejía. Producción y dirección general, Juan Carlos García. Esto fue Monja, Casada, Virgen y Mártir. Revive las páginas de una obra que te lleva al corazón del drama y la pasión de la época colonial.

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Hola amigos de Radio V, soy Lexi Valentine, aquí desde la Ciudad de México, y están escuchando mi canción Niña Feliz aquí en el 90.5 FM. Les mando muchos, muchos besos y abrazos. Chao.

Hola amigos de Radio V, yo soy María Centeno y están escuchando la nueva canción que hice con la Garfield titulada Que Hablen, aquí en el 90.5 FM. Hi,

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Hola amigos, buen día. ¿Qué tal de Radio UV? Yo soy Vial Clap y están escuchando mi nueva canción, Ahí viene el sol. Es un remix oficial que hice para la Sonora Cucucuy featuring Aura Peralta. Ellos son un proyecto que se encuentran en Miami. Espero que les guste. Es una cumbia electrónica a sacudir el cuerpo y tomar el sol. Un abrazo y saludos desde Berlín. Chao.

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4: Que siga luchando por sus sueños, que no se dé por vencida, que no se canse de tocar las puertas que sean necesarias, que si uno lo cree, es posible lograrlo.
5: Ella es Itlali Velázquez Lagunes, egresada de la licenciatura en Ingeniería Química, ganadora del Premio Arte Ciencia Luz 2025. Nos cuenta sobre su trabajo recepcional.
6: Mi proyecto recepcional consiste en la evaluación de la resistencia del girasol Helianthus annus al plomo y al cadmio para su uso potencial en la biorremediación de suelos altamente contaminados con estos metales pesados. Para poder entender ese trabajo, primero hay que comprender dos conceptos clave, que son los metales pesados y la biorremediación. Los metales pesados son elementos altamente tóxicos para los seres vivos, incluso bajas concentraciones que pueden causar daño celular y daños en el sistema nervioso, entre otras alteraciones. El aumento de la contaminación por metales pesados ha incrementado en los últimos años debido a la actividad antropogénica y en general al aumento de la actividad industrial. Dos de los metales pesados más nocivos para la salud, dada su abundancia y toxicidad,

0: pesticida son el plomo y el cadmio. Existen diferentes alternativas para remover estos metales pesados del suelo, entre las que se encuentran métodos físicos o métodos químicos que consisten en la introducción de maquinaria especial o de ciertos químicos especializados en los ecosistemas que al final terminan causando efectos secundarios, ya que sí logran remover los metales pesados del suelo, sin embargo, producen otras alteraciones en los ecosistemas o terminan afectando la composición química del suelo. Entonces, una de las alternativas para remover estos metales pesados del suelo es la fitorremediación. La fitorremediación consiste en el uso de plantas para absorber, acumular, degradar o volatilizar los contaminantes del suelo, incluyendo los metales pesados. Y una de las plantas que habían destacado anteriormente por su capacidad de resistencia y adaptación a diferentes ambientes era el girasol. El problema o el objetivo era hacer experimentos en condiciones ambientales reales, sin adición de nutrientes y utilizando concentraciones más altas de las que se habían probado anteriormente para definir si realmente era una planta apta para la remediación de suelos, no solamente para la remoción de plomo y cadmio o que lo resistiera.
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2: La alarmante presencia de metales pesados y sus efectos en el ecosistema y la salud pública no solo era un tema de estudio, sino el motor para la búsqueda de soluciones reales. Citlali Velázquez nos comenta lo siguiente.
0: Los metales pesados son elementos altamente tóxicos para los seres vivos, pueden causar daño celular, daños en el sistema nervioso, daño hepático, renal, cáncer, incluso en concentraciones muy bajas de exposición a estos metales. Y no solamente afectan a los seres humanos, también a los seres vivos en general. En las plantas, las hacen más susceptibles al ataque de las plagas, causan clorosis, deformaciones en hojas. Y en el caso de los suelos, además, afectan su potencial redox, su fertilidad, su pH, volviéndolos prácticamente no aptos para su uso agrícola, claramente, porque son nocivos para nosotros, pues no son aptos tampoco para un uso habitacional e incluso industrial, dependiendo de la cantidad de contaminantes que se encuentran. Entonces, debido al aumento de la actividad antropogénica, se ha incrementado la concentración de estos metales en el medio ambiente, principalmente las comunidades que se encuentran en zonas donde hay trabajos mineros o industrias metalúrgicas. Mi objetivo no era solamente cuantificar la cantidad de metales pesados removidos del suelo por la planta, sino hacer un experimento desde un enfoque integral, analizando las propiedades físico-químicas del suelo antes y después del proceso de remediación, cuantificar la cantidad de hongos y bacterias presentes en los suelos antes y después del proceso, y monitorear el crecimiento de la planta, los cambios morfológicos, fisiológicos y finalmente, después de todo esto, cuantificar la cantidad de metales pesados removidos por la planta, utilizando espectrofotometría de absorción atómica y diferentes técnicas de digestión de suelos que implicaban la adaptación o creación de técnicas debido a que no contaba con los insumos en el laboratorio ni con los equipos que necesitaba. Entonces, mi objetivo era encontrar una alternativa que fuera sustentable, ecológica y de bajo costo para poder remover esos contaminantes del suelo sin causar más daños en los ecosistemas.
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2: Investigar requiere paciencia, especialmente cuando la falta de herramientas limita el proceso. Citlali Velázquez enfrentó este obstáculo de cerca, sin embargo, lejos de detenerse, buscó moverse.
0: Hubo diferentes momentos en los que tuve bloqueos mentales. Creo que cuando se hacen investigaciones tan extensas que involucran tantos experimentos o tantos meses de dedicación, por ejemplo, este trabajo se llevó pues un año completo, tuve que hacer una estancia de investigación en otra universidad porque el equipo que yo quería utilizar no se encontraba. Entonces, desde el primer momento me dijeron que no querían hacer el trabajo porque eran concentraciones muy altas de plomo y cadmio las que quería ocupar. Y yo estaba dispuesta a utilizarlas con tal de probar que la planta sí era una alternativa viable para remover esos metales de los suelos. Entonces fui indagando con diferentes profesores hasta que una de ellas me dijo, ok, vamos a intentarlo, pero tenemos que encontrar un equipo que nos sirva para cuantificar la cantidad de metales removidos de los suelos, porque aquí no está. Tenemos que comprar nuevos reactivos porque no los tenemos en el laboratorio, tenemos que comprar estos instrumentos porque también lo necesitas para tu investigación. Entonces, sí, lo primero que hice pues fue

0: definir bien qué era lo que quería lograr, qué era lo que necesitaba para lograrlo, las herramientas, los insumos, todo esto. Y bueno, también como lo mencionaba, cuando hacen investigaciones tan extensas, es normal que pues uno se sienta abrumado, porque llega un momento en el que todo tu día está organizado con base en la investigación que estás haciendo, porque, bueno, uno se pasa horas en el laboratorio. Entonces, es normal que uno se agote mentalmente o que haya bloqueos mentales. Entonces, lo que hacía en estos momentos era tratar de, pues, salir con mi familia, distraerme, salir con mis amigos después de la universidad, platicar con ellos. Y una vez que uno está relajado, que está más tranquilo, las ideas llegan solas. La clave es organizarse y ser disciplinados para poder terminar ese trabajo. Lo más valioso que aprendí fue a ser más organizada y a ser más disciplinada con este trabajo de investigación. Pude desarrollar pues todo lo que había aplicado en la carrera, todas las técnicas que había aplicado en la carrera, y conocer nuevas técnicas, nuevos equipos. Y en cuanto a la comunidad, en lo que vi en mi comunidad al momento de llevar a cabo esta investigación, es que cada vez son más personas las que están interesadas en este tipo de proyectos, en encontrar nuevas alternativas para mejorar el medio ambiente sin introducir nuevos contaminantes a los ecosistemas, alternativas ecológicas y sustentables que puedan ser aplicadas en diferentes tipos de comunidades. Por ejemplo, mientras me encontraba haciendo mi trabajo, se acercaban las personas, no solamente maestros, sino diferentes pues, tipos de trabajadores que se encontraban en el Instituto de Ingeniería de la Universidad Veracruzana para comentarme sobre otras plantas, ¿no? Me decían, mira, estas plantas tienen esas características, tienen esta capacidad, ¿por qué no pruebas con esta planta? ¿Por qué no pruebas añadiendo esto? ¿Podrías hacer estos cambios? Entonces me di cuenta que había varias personas que estaban interesadas en este tipo de temas, y la verdad que es algo muy, muy bonito.
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2: A menudo pensamos que un premio es el final del trayecto. Para Citlali Velázquez, este reconocimiento fue solo un paso que sacó su investigación del repositorio para compartirla al mundo. Ella nos cuenta el verdadero significado de este logro.
0: Cuando vi la magnitud del trabajo que quería hacer, que era un trabajo muy extenso con diferentes unidades experimentales visto desde diferentes enfoques, y la cantidad de metales pesados que estaba, bueno, la concentración de metales pesados que estaba dispuesta a ocupar, claro, con todas las medidas de seguridad posibles, ¿no? Y que estaba dispuesta a hacerlo desde este enfoque integral, fue lo que me hizo creer que era un trabajo que tenía potencial para ser postulado a los premios Arte, Ciencia y Luz. Creo que lo más gratificante al haber obtenido este premio es poder darle difusión a esta investigación, que no se quedó solamente como un trabajo más en el repositorio de tesis, sino que gracias a este premio está siendo difundida esta investigación y más personas están interesando en este tipo de temas y en encontrar nuevas alternativas ecológicas y sustentables para la remoción de contaminantes en suelos, y no solamente en suelos, sino también en el agua y en general en los ecosistemas. Mi proyecto de investigación está participando para ser publicado en la Revista Internacional de Contaminación Ambiental, la revista RICA, para darle difusión en un artículo científico indexado que pueda ser leído a nivel internacional. Ya fue publicado y expuesto en un congreso de investigación ambiental también. Ya se encuentra como capítulo en un libro también sobre contaminación ambiental y diferentes alternativas para tratar la contaminación ambiental. Y en lo personal, como profesionista, pues mi objetivo es continuar con este proyecto de investigación en la maestría, a lo mejor tal vez desde otro enfoque o trabajando con diferentes metales para pues seguir probando que el girasol o que otras plantas son aptas para remover estos metales del suelo, incluso en simbiosis con hongos y bacterias también probarlo.
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Escucharemos música sinfónica y de cámara de Grashina Batsevich, Benjamin Britten y Sandor Beres. En primer término presentamos a su atención el concierto para violonchelo número 2 de Grashina Batsevich, en tres movimientos: Allegro Fantástico, Adagio y Allegro. Interpreta Nicolas Alstedt en el violonchelo y la Orquesta Sinfónica de la Radio Sueca, dirigida por Maxime Meljanichev.

escuchamos el concierto para violonchelo número 2 de Grashina Batsevich. Interpretaron Nicolás Alstedt en el violonchelo y la Orquesta Sinfónica de la Radio Sueca dirigida por Maxim Emil Yanichev. A continuación le invitamos a escuchar la sonata para cello y piano de Benjamin Britten, en 5 movimientos. Diálogo. Scherzo. Elegía. Marcha, y moto perpetuo. Interpreta Nicolás Alstedt en el violonchelo y Maxim Emil Yanichev en el piano.

Escuchamos la sonata para cello y piano, de Benjamin Britten. Interpretaron Nicolas Alsted en el violonchelo y Maxime Melyanichev en el piano. Para concluir nuestro espacio de hoy, le invitamos a escuchar la sonata para violonchelo solo, de Sándor Berès, en tres movimientos. Diálogo, allegro moderato. Monólogo, larghetto. Y epílogo, allegro. Interpreta Nicolas Alsted en el violonchelo.

En la parte final de nuestra emisión escuchamos la sonata para violonchelo solo de Sándor Berez. Interpretó Nicolás Alsted en el violonchelo.

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0: todos tenemos algo en común, un ADN que no se ve, pero se siente y se escucha. Desde la infancia, incluso antes de comprender el lenguaje, nuestro cerebro comienza a absorber sonidos, ritmos, melodías, voces. Sin darnos cuenta, la música que nos rodea empieza a formar parte de cómo sentimos, recordamos y de quiénes somos. Pero, ¿cómo sucede esto? La psicóloga Jimena Colmenero nos explica.
1: Las emociones son el núcleo de nuestra conexión con la música. Activa reflejos biológicos. Por ejemplo, un ritmo rápido aumenta nuestra frecuencia cardíaca y una melodía lenta puede bajar nuestros niveles de cortisol, que es nuestra hormona del estrés.
0: A diferencia del lenguaje, la música no necesita ser entendida para ser sentida. Actúa directamente en el cuerpo y en las emociones. Pero además de hacernos sentir, la música también nos ayuda a recordar.
1: Los ritmos y las letras se vinculan a nuestras vivencias a través de la memoria episódica. Si escuchan una canción que hace 10 años escucharon en un concierto, de inmediato el cerebro recupera no solo el recuerdo, sino la emoción exacta de aquel momento.
0: Así, cada canción se convierte en un archivo emocional, pero este proceso no ocurre de forma aislada. También está profundamente ligado a nuestro entorno. La antropóloga de la Universidad Veracruzana, Cecilia del Mar Zamudio Serrano, nos dice:
2: y afortunadamente la música, como otras expresiones artísticas, pues se pueden adaptar a ello, porque manifiestan o expresan esas vivencias, ¿no? Es un espacio de comunicación de lo que se vive. Y en ese sentido, claro que hay una relación muy, muy próxima entre este espacio, este contexto en el que estamos viviendo, y las expresiones musicales reflejan, por supuesto, situaciones históricas, sociales, ambientales, de las que somos parte.
0: Desde la antropología, la música también se entiende como una expresión cultural que refleja quiénes somos como sociedad.
2: Pues es fundamental para la configuración de la identidad de los seres humanos, en términos colectivos como individuales.
0: Lo que escuchamos desde pequeños no es casualidad. Está atravesado por nuestro contexto, nuestras tradiciones y las personas que nos rodean. Y ahí es donde aparece algo clave, el sentido de pertenencia. La psicóloga Jimena Colmenero nos dice:
1: la música genera sincronía.

0: y a grupal. Es decir, cuando bailamos o cantamos con otras personas en un mismo lugar, nuestras ondas cerebrales y ritmos cardíacos tienden a alinearse. Esto reduce la percepción del yo y aumenta la percepción del nosotros.
1: La antropóloga de la Universidad Veracruzana, Cecilia Serrano, dice:
2: no importa la expresión musical de la que estemos hablando, uh-huh. Sí genera un sentido de pertenencia, de comunidad, que se extiende más allá de la expresión musical. Se vuelven redes de apoyo que trascienden la mera práctica de la música.
1: Compartir música nos conecta, nos hace parte de algo más grande que nosotros mismos, y con el tiempo también empezamos a elegir.
0: Elegir un artista funciona como elegir un espejo. Considero que funciona como una declaración de quiénes somos ante el mundo.
1: Lo que escuchamos, lo que repetimos, lo que sentimos, todo esto construye una huella. Una mezcla de emociones, recuerdos, cultura y experiencias que nos definen incluso sin darnos cuenta. A eso le llamamos ADN musical. Esta cápsula forma parte de la serie Sonar y Pertenecer, a cargo de Carla Yareli Castellanos Olmedo, Frida Colmenero Segura, Itzel Yareni Santiago González, Cristian Vázquez Valencia, estudiantes de Publicidad y Relaciones Públicas, de la experiencia educativa, producción de audio digital a cargo de la maestra Brisa Gómez para Radio UV.
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10: Estudiante analiza impacto de la comida procesada en la memoria y el aprendizaje. El consumo prolongado de alimentos ultraprocesados puede provocar alteraciones metabólicas, inflamación y cambios en la memoria y el aprendizaje, expuso César Amador Mendoza Calles, del doctorado en Ciencias Biomédicas de la UV. El investigador desarrolló un modelo experimental en ratones, los cuales fueron alimentados con una dieta basada en alimentos ultraprocesados y una bebida con sacarosa, con el propósito de estudiar los efectos que este tipo de alimentación produce en diferentes órganos y sistemas del organismo. Uno de los principales hallazgos fue el incremento sostenido del peso corporal y la acumulación de grasa. Además de las alteraciones metabólicas, también se presentaron procesos inflamatorios y estrés oxidativo en regiones del cerebro como el hipocampo y el hipotálamo, estructuras fundamentales para funciones como la memoria, el aprendizaje y la regulación del metabolismo. Para conocer si estos cambios tenían repercusiones en el comportamiento, se llevaron a cabo diversas pruebas cognitivas. Los resultados mostraron que los animales presentaron mayores dificultades para orientarse en el espacio, reconocer lugares nuevos y completar tareas de memoria espacial. UV, referente en América Latina en la enseñanza de lenguas extranjeras. La Universidad Veracruzana consolidó su liderazgo como referente latinoamericano en la innovación para la enseñanza de lenguas extranjeras al convertirse, a través de la Escuela para Estudiantes Extranjeros, en sede del concurso intensivo en enfoque neurolingüístico para la enseñanza de las lenguas extranjeras. Docentes de francés, inglés y español como lengua extranjera provenientes de distintas ciudades de México, así como de Estados Unidos y Costa Rica, participaron en esta capacitación orientada a fortalecer sus prácticas docentes mediante una metodología sustentada en los aportes de las neurociencias y la neuroeducación. Además, intercambiaron experiencias sobre la enseñanza de lenguas extranjeras y pusieron en práctica estrategias basadas en la oralidad, la interacción y el desarrollo progresivo de las habilidades comunicativas, con el propósito de trasladarlas posteriormente a sus propios espacios de enseñanza. Prototipos UV conjugan investigación científica e innovación tecnológica. prototipos enfocados en la automatización industrial, el aprovechamiento de energías alternativas y el monitoreo inteligente fueron diseñados y elaborados por estudiantes de la Facultad de Ingeniería en Electrónica y

0: Comunicaciones, así como de la maestría en Ingeniería Aplicada de las regiones de Poza Rica-Tuxpan y Veracruz. Los proyectos fueron mostrados durante la pasada quinta jornada interdisciplinaria del Área Académica Técnica, Docencia, Investigación, Extensión y Gestión, organizada por la Universidad Veracruzana. Educación ambiental, clave para proteger la fauna nativa. Gabriela Silva Hernández, egresada de la maestría en Educación para la Interculturalidad y la Sustentabilidad, en su investigación recepcional analizó cómo el cuidado de la fauna nativa nos hace reflexionar sobre la crisis socioecológica actual. Ella se centró en la preservación de la vida silvestre, al tiempo que exploró el potencial de la educación ambiental como herramienta fundamental para el fortalecimiento comunitario y la defensa de los territorios. La universitaria destacó el valor de las redes de apoyo, los afectos colectivos y las pedagogías participativas. Bajo esta lógica, acuña el concepto de educa-acción, definiéndolo como un modelo que integra de forma inseparable la teoría y la práctica. El término reconoce formalmente que el aprendizaje surge de la experiencia directa en el territorio y la acción en red. Este fue el corte informativo. Soy Claudia García y les invito a seguir con la programación de Radio UV.
1: Este fue el corte informativo.
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3: El penal más fantástico del mundo se tiró en 1958 en un lugar perdido del Valle de Argentina, un domingo por la tarde en un estadio vacío. Estrella Polar era un club de billares y mesas de baraja, un antro de borrachos en una calle de tierra que terminaba en la orilla de un río. Tenía un equipo de fútbol que participaba en el campeonato del Valle porque los domingos no había otra cosa que hacer. Los jugadores eran siempre los mismos. Díaz, el arquero, tenía casi 40 y el pelo blanco que le caía sobre la frente de indio araucano. Estrella Polar siempre terminaba más abajo del décimo puesto. Pero en la temporada de 1958 pasó lo impensable. Estrella Polar comenzó ganando 4 partidos seguidos y se convirtieron en punteros del torneo. Entonces, en todos los pueblos del valle se empezó a hablar de ellos. Las canchas se llenaban para verlos perder de una buena vez. Eran lentos como burros y pesados como roperos, pero marcaban hombre a hombre y gritaban como marranos cuando no tenían la pelota. Daban y recibían golpes con tanta lealtad y entusiasmo que la gente les aplaudía y les alcanzaba botellas de vino refrescadas en la tierra húmeda. Por las noches, celebraban en el prostíbulo de Santa Ana. Eran la atracción y el pueblo les permitía todo. Deportivo Belgrano, el eterno campeón, los puso en su lugar con 7 goles. Todos creímos entonces que la normalidad empezaba a restablecerse, pero al domingo siguiente ganaron 1-0 y siguieron con su letanía de horribles triunfos y llegaron a la primavera con apenas 1 punto menos que el campeón. El último encuentro fue histórico por el penal. El estadio estaba repleto y los techos de las casas también. Aunque Estrella Polar trajo más de 500 hinchas que tomaron una tribuna por asalto, todo el mundo esperaba que Belgrano repitiera los 7 goles de la primera ronda. El referee que pitó el penal era Herminio Silva, un epiléptico que vendía las rifas del club local, y todo el mundo entendió que se estaba jugando el empleo, porque con el empate, el local era campeón. A los 42 minutos, todos nos quedamos con la boca abierta cuando el puntero izquierdo de Estrella Polar clavó un tiro libre desde muy lejos y se pusieron arriba 2-1. Entonces sí, Herminio Silva pensó en su empleo y alargó el partido hasta que pudo sancionar un dudoso penal para los locales. El árbitro no alcanzó siquiera a recoger la pelota porque el lateral de Estrella Polar lo durmió de un cachetazo en la nariz. Hubo tanta pelea que se hizo de noche y no hubo manera de despejar la cancha. El comisario suspendió el partido, ordenó disparar al aire y mandar a expulsar a todos.

0: todas las personas que no fuesen del pueblo. Según el tribunal de la liga, faltaban por jugarse 20 segundos a partir de la ejecución del tiro penal. Y tendría lugar el domingo siguiente en el mismo estadio a puerta cerrada. De manera que el penal duró una semana. El domingo del penal salieron 20 camiones cargados de gente, pero la policía los detuvo a la entrada del pueblo y tuvieron que quedarse a un costado de la carretera esperando bajo el sol. En aquel tiempo no había emisoras de radio ni forma de enterarse de lo que ocurría en una cancha, y menos si estuviera cerrada, de manera que los de Estrella Polar establecieron una cadena de correo entre el estadio y la carretera. El empleado del bicicletero subió a un techo desde donde se veía el arco del Gato Díaz y desde ahí narraba lo que ocurría a otro muchacho que había quedado en la vereda, que a su vez transmitía a otro que estaba a 20 metros, y así hasta que cada detalle llegaba donde esperaban los hinchas de Estrella Polar. A las 3 de la tarde, los dos equipos salieron a la cancha vestidos como si fueran a jugar el partido en serio. En la carretera habían cortado el tránsito y todo el valle estaba pendiente de ese instante, porque hacía 10 años que el Deportivo Belgrano no perdía un solo campeonato. También la policía quería saber, así que dejaron que la cadena de relatores se organizara a lo largo de 3 kilómetros y las noticias llegaran de boca en boca. A las 4 de la tarde, Herminio Silva se puso a medio camino entre el arco y la pelota. Se llevó el silbato a la boca y sopló con todas sus fuerzas. El pelotazo salió hacia la izquierda y el Gato Díaz se fue para el mismo lado con una elegancia y una seguridad que nunca más volvió a tener. El tirador miró al cielo y después se echó a llorar. Nosotros saltamos del paredón y fuimos a mirar de cerca a Díaz, el viejo grandote que miraba la pelota que tenía entre las manos como si se hubiera sacado la lotería. 2 años más tarde, cuando él era una ruina y yo un joven insolente, me lo encontré a 12 pasos de distancia y lo vi inmenso, agazapado en puntas de pie, con los dedos abiertos y largos. Tiré de zurda, abajo, sabiendo que no llegaría porque estaba duro, viejo y le pesaba la gloria. Cuando fui a buscar la pelota dentro del arco, el Gato Díaz estaba levantándose como un perro apaleado y me dijo:
1: bien, chamaco. Algún día, cuando seas viejo, vas a andar contando por ahí que le hiciste un gol al Gato Díaz. Pero para entonces, ya nadie se va a acordar de mí.
2: El penal más largo del mundo. Texto de Osvaldo Soriano. Adaptación, Edwin Sarabia. Voces, Edwin Sarabia y Gregory Ordaz. Edición, Andrés Tinoco. 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

Muy buenos días, estás en Radio Universidad Veracruzana y nos escuchas aquí en el 90.5 de FM en XHROB. También estamos al aire en el 1300 de AM en XSPAD. Pueden escucharnos a través de nuestra señal en línea en www.v.mx/radio o descargando nuestra aplicación móvil para Android y iOS. Yo soy Claudia García y a nombre de todos quienes hacemos Radio B le agradecemos el favor de su escucha. El día de hoy, martes 7 de julio de 2026, les damos la bienvenida a nuestra programación. Nuestros estudios y oficinas se encuentran ubicados en Clavijero número 24, en el centro de la ciudad de Jalapa. Nuestra planta de transmisión tiene su domicilio en el kilómetro 12 y medio de la carretera Jalapa-Perote, municipio de Acajete. Pueden comunicarse directamente con nosotros a los teléfonos 2288-1751-15 y 2288-1751-17. 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El día de hoy, martes 7 de julio, iniciamos nuestra programación a las 8 en punto con series Radio Educación. La Niña del Caracol tendrá plataforma aquí a mediodía, ya que es una producción que forma parte del acervo histórico de Radio UV. A las 11 horas no te puedes perder las entrevistas y temas de interés en muchas más voces universitarias. A las 14 horas da inicio Voz Universitaria, el noticiero donde te enterarás de información sobresaliente de la Universidad Veracruzana. Hoy podrás escuchar la revista especializada en Jazz Latino que da inicio a las 15:30 horas con César Perea. Él nos presenta Caliente, el jazz con sabor. A las 16:30 horas escucharemos El Barco de Papel con Omar González. Continuando tendremos Observador Nocturno que da inicio a las 18 horas, conducido por Edgar Romero Pico con monografías de bandas de rock.

Juan Carlos Plata nos trae Hip Hop en Radio UV, que da inicio a las 20 horas, seguido de series Altavoz México. Y por último, a las 22 horas podrán escuchar En el Umbral del Silencio. Esta es la programación que tenemos para usted el día de hoy y desde Radio Universidad Veracruzana le agradecemos que se quede con nosotros y la disfrute. En controles me acompaña Soledad Macías, en Fonoteca Luis Alberto Ventura y mi nombre es Claudia García, quienes les deseamos que tengan un excelente día. Muchas gracias.

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0: Radio Universidad Veracruzana ofrece a sus audiencias la serie literaria Proteo, basada en la obra de Charles Sheffield. Compartimos con nuestras audiencias esta producción de Radio Educación con autorización expresa de esta, la primera radiodifusora educativa y cultural de México. El público interesado puede disfrutar de este y mucho más contenido en radioeducacion.edu.mx. Esto es Proteo, en producción de Radio Educación a través de Radio Universidad Veracruzana. Bienvenidos.
1: Proteo, programa número 43.
2: Animales y plantas. Primera parte, capítulo 1.

0: ¡Adiós, Proteo! ¡No te olvides de traerme muestras de todo lo que encuentres!
1: ¡Cuida bien a Proteo! ¡O te lo cargo mucho! ¡Adiós!
2: Aquel momento era decisivo para todos los balaxianos que habitaban diferentes ciudades artificiales suspendidas en el espacio.
3: Decisivo, porque a bordo de la Surión 20, Suruno, Proteo y Mumuni emprendían un viaje para explorar el planeta que debía servir de hogar a los balaxianos errantes.
4: ¿Cuánto crees que nos tardemos en llegar, Suruno?
5: Ay, negrito. Apenas estamos despegando y tú ya quieres llegar.
6: Según la información de la nave automática, ese planeta se encuentra a 6 meses de aquí, viajando a la velocidad de la luz.
4: ¿Tanto?
5: No es mucho.
4: ¿No es mucho 6 meses en el espacio?
5: ¿No acabas de aprender que las distancias en el espacio son otra cosa, verdad, negrito?
4: No. Y la verdad que me están dando ganas de quedarme en Balaxa. Me voy a aburrir.
5: Mejor te vamos a poner a dormir en Anapiosis para que aguantes el viaje.
4: Ay, qué chiste. Yo no me quiero dormir.
6: Anda, Mumuni. Sé buen chico.
4: Ay, pero ¿por qué?
6: Esta maravillosa experiencia de viajar durante 6 meses por el espacio aún es privativa de los robots. A dormir.
4: Que no quiero.
5: Mumuni. Nos obligues a utilizar la fuerza contra ti.
4: No se atrevan a tocarme, ¿eh?
2: Aún contra su voluntad, Mumuni fue puesto en estado de anabiosis.
3: Y así permaneció hasta que 6 meses después, la Surión 20 se acercaba a un curioso planeta verde llamado Foresta.

0: Es tan verde como azul es la tierra.
1: Tiene facha de hospitalario, ¿verdad?
0: No lo sé. Tendría que verlo de cerca.
1: Bueno, pues prepárate y despierta al dormilón de Mumuni, porque vamos a descender.
0: Mumuni, despierta. Estamos llegando.
2: ¿Tan rápido? Ay, además déjame dormir otro ratito, Proteo.
1: Habráse visto. Lleva 6 meses durmiendo y dice que otro ratito.
2: Bien. Ya estoy de pie. ¿Y qué planeta es ese?
3: Foresta, en aquella parte, estaba cubierto de inmensos árboles de unos 100 metros de altura.
4: Más del doble de la altura que alcanzan las secoyas de California. Las secoyas llegan a tener un tronco de 12 metros de diámetro y alcanzan a veces los 140 metros de altura. Además, se ha podido calcular que algunas de las más grandes tienen una edad que oscila entre los 4 y los 5.000 años.
5: Ay, no te creo.
4: ¡De veras!
1: Luego discutes con el joven X4. Ahora mejor ayúdame a encontrar un lugar en el cual descender. Esto está tan tupido como una selva virgen.
4: Mi querido Suruno, ¿de qué te preocupas? ¿Que no sabes que las selvas vírgenes no son tan impenetrables como parecen?
0: Por supuesto que lo sabe. ¿Verdad, Suruno?
1: Claro, Esquincla Mensa.
0: Suruno, como tú, X4, y como yo, sabe que el aspecto impenetrable y exuberante de la selva virgen es falso en realidad. Al contrario, la selva es vulnerable y fácil de penetrar. Su reconstitución, después de ser talada por el hombre, pasa por una fase de vegetación secundaria impenetrable, antes de volver, después de decenas o centenas de años, al estado de selva primitiva.
4: ¿Y cuando no existe un depredador tan terrible como el hombre, como puede ser el caso de este planeta, ¿qué sucede?
0: Ah, caray. Ahora sí me agarró en curva esta malvada máquina. Eso lo veremos cuando hayamos descendido.
1: Hay un claro en la selva.
5: ¡Bravo! ¡Descendamos de una vez!
3: En un gran claro de la selva, Suruno hizo descender a la nave.

0: La escotilla del Axurión 20 se abrió para dar paso a tres asombrados viajeros, desconcertados por el gran parecido que aquella selva guardaba con la selva africana.
1: ¡Qué bárbaro! ¿No estaremos en el África, Axuruno?
2: Pues no creas que no lo sospecho.
3: ¡Claro que no! Estamos en Foresta. La semejanza con la tierra es impresionante, pero hay sus diferencias.
1: ¿Qué es eso?
3: No lo sé. Solo veo una nube de polvo que se acerca.
2: Pero, ¿si son mamuts?
1: ¿Mamuts?
3: He aquí una de las diferencias de las que hablaba. Corramos hacia la selva, que la manada viene hacia nosotros.
0: Pero por más que corrían, la manada se acercaba y se acercaba.
4: Elemental. Mientras que el hombre puede correr a 21 kilómetros 700 metros por hora, el elefante, o mamut, en este caso, mantiene los 40 kilómetros por hora. La manada los va a alcanzar.
3: ¡Eso sí que no!

0: Por poquito los alcanza.
1: Ahora sí que la vi cerca. Gracias, Proteo. Si no hubieras pegado esa carrera, ahora seríamos polvo.
2: Oye, ¿y dónde está Surun?
1: Pues venía atrás de nosotros, pero... pero después ya no lo vi.
2: ¿Sur? ¡Sur! ¿Dónde estás?
3: Cuando se disipó la polvareda que la manada había levantado en su vertiginosa carrera, Mumuni y Proteo tuvieron ante sus ojos una imagen desoladora.
1: Oh, no. Mira, Proteo, deshicieron la nave.
2: ¿Y dónde está Surun?
1: ¡Sur! ¡Surito! ¿Me escuchas?
2: ¡Sur! ¿Dónde estás?
4: ¡Ay! ¡Proteo! ¡Me hicieron pomadas!
2: ¡Sur! ¡Sur! ¡Lo aplastaron!
3: Apachurrado por toneladas de músculos, Suruno había quedado convertido en chatarra.
5: ¡Pobrecito Sur! Aunque pertenecía a una serie de robots descontinuada, yo lo apreciaba mucho.
4: ¡Ay! ¡Ay! ¡Los Teo! ¡Me dejaron peor que un coche en un despuésadero!
2: No soporto ver sufrir a un congénere.
6: ¿Pero qué hiciste, Proteo?
2: Le apliqué la eutanasia. Al arrancarle este circuito, Sur ha quedado irremisiblemente desactivado.
1: Sur, te vamos a extrañar mucho.
2: Bueno, esta es la ley de la selva. Ni hablar. Vamos a la nave, a ver qué podemos rescatar de ella.

0: La recepción que les había ofrecido el planeta Foresta dejaba mucho que desear. No llevaban ni una hora en él y ya uno de los expedicionarios había sido brutalmente descontado.
1: Flaxurión 20, a pesar de ser la nave interplanetaria más sofisticada del universo conocido, había quedado reducida a un montón de fierros retorcidos.
2: Nunca podremos salir de aquí.
3: No te desesperes. Veamos si por lo menos el radio sirve. Surión 20 a base. Surión 20 a base. Responda a base. Responda a base.
4: Nada. Contesta, maldito radio, contesta.
3: Muni, cálmate.
2: Perdón, Prote, pero es que estoy muy nervioso y además... Además, hambriento. Aquí nos vamos a morir.
3: Mira, Mumuni, trata de dormir para engañar al hambre. Yo saldré a buscar algo de comer.
2: Gracias, Proteo. Bien, voy a tratar de dormir.
3: Pobre Mumuni. Lo entiendo. Una situación así es capaz de alterar a cualquiera. Ojalá en este planeta encuentre algo que pueda llevarse a la boca este pobre.
0: La noche cayó en aquella selva.
1: Y cualquiera hubiera creído estar en el continente africano, de no ser

0: por las tres lunas que alumbraban la noche.
1: Es verdad. Tres lunas. Qué curioso. Y también son verdes, como foresta. Si no fuera por este detalle y por los mamuts, este planeta sería el hermano gemelo de la Tierra. Parece que no estoy solo.
2: Proteo se acercó cautelosamente al lugar del que había surgido el rugido.
0: Y se encontró con un león, que habiendo cazado un ciervo noctámbulo, se lo cenaba tranquilamente.
1: Un león solitario. Y come tan despreocupadamente, que de seguro no tiene familia que mantener. Un ciervo entero es demasiado para él. Veamos si quiere darme un pedazo para mí.
0: Evidentemente, Proteo se convirtió en león para quitarle a aquel parte de su presa.
3: Pero al león verdadero no le cayó muy bien la llegada del león falso.
0: ¡Cuidado, Proteo! ¡Con un golpe de sus garras puede romper la columna vertebral de un búfalo! ¡Aguas!
4: Pobre Proteo. Lo agarró desentrenado porque le está poniendo una patiza.
3: Tramposo es Proteo. En lugar de pelear como un león, le lanzó un derechazo tal que dejó al felino totalmente noqueado.
0: Ni modo, es la ley del más fuerte.
1: Estaba duro el contrincante. Uno, dos, tres, cuatro, cinco. ¡Knockout! ¡Gané! Perdóname, compadre, pero te tuve que jugar rudo. Si no, me comes. Te voy a robar un cachito de ciervo antes de que despiertes.
2: Y mientras que el león dormía, noqueado por el derechazo de Proteo, este tomó una parte del ciervo muerto para llevarlo a Mumuni, quien dormía plácidamente en el interior de lo que había quedado del Axurión 20. Decíamos que Mumuni dormía, pero de repente, unos ruidos extraños lo despertaron.
5: ¿Qué es eso? ¿Has oído a Proteo? ¿Proteo? ¿Dónde estás? ¿Proteo, eres tú? Demonios, ¿qué sucede? ¡Proteo! ¡Proteo, ¿qué haces?
2: Intrigado por el ruido, Mumuni se dispuso a recorrer la nave.
0: Y al llegar a la cabina de mando, se encontró con una visita inesperada.
6: ¡Enan Sole!
7: ¡Enan Sole muere!
2: Un grupo de hombres, con toda la apariencia de los primeros pobladores del planeta Tierra, armados con inmensos mazos de madera y cubiertos apenas con pieles de animales mal curtidas, apaleaban sin tregua el tablero del Axurión 20.
0: Tenían la piel exageradamente blanca. Es más, eran todos albinos, pertenecientes a una curiosa raza que pareciera no haber recibido nunca el sol.
5: ¿Quiénes son ustedes? ¿Qué hacen aquí?
6: Tomar sombra.
7: Obedecer a tu alma.
6: ¿Qué? Sombra. El hijo del sol. ¡Matarlo!
7: No, no, yo lo quiero vivo.
5: Ay, nanita, ¿y ahora qué hago?
2: Pero antes de que Mumuni pudiera decidir qué hacer, recibió un terrible mazazo en la cabeza que lo dejó sin sentido.
5: ¡Ay!
6: ¡Hijo del sol!

0: enclenque.
1: Sí, muy enclenque.
0: Un primer mazazo tuvo.
1: ¿Qué hacemos con Hijo del Sol?
0: Sí, ¿qué hacemos?
2: Llevarlo a casa. Hoy es una gran noche para los hijos de las lunas.
3: ¡Hoy gran noche!
2: ¡Oh, lunas! Tus hijos van a sacrificar sombra en honor de ustedes. A cambio, señalen a sus hijos el camino de regreso. ¡Vamos! ¡Las lunas nos alumbran!
4: Y cargando a Mumuni como una pieza de cacería, los hombres albinos se alejaron hacia la selva, iluminados por las tres lunas del cielo de Foresta.
5: Participaron en este capítulo Eduardo Lugo, María Farías, Federico Romano, Teresa Careaga, Luis Miranda, Carlos Pichardo, Arturo Guízar, Juan Antonio Gómez y Raúl Valerio. Apoyo técnico, Lauro Gaspar Gutiérrez y Antonio Balaguer. Música incidental, Vicente Morales. Efectos físicos, Manuel Cabrera y Antonio Guadarrama. Libreto radiofónico, Carmen Limón. Asistente de producción, Beatriz Quiñones. Dirección artística, Carlos Castaño. Realización, Alejandro Ortiz Padilla.
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12: La formación académica de los estudiantes de música moldea su identidad. Abril Sharatzi y Esteban Díaz nos comparten su experiencia.
13: A veces uno canta lo que no puede hablar.
14: Y ha formado parte, pues, prácticamente de toda mi vida.
15: Ha cambiado mucho mi forma de verme a mí mismo.
16: Esa búsqueda de libertad y expresión también nace, muchas veces desde la cuna. Pero decidir estudiar música no es un paso ligero. Requiere asumir un título que impone respeto.
17: Cuando uno ve los modelos que tiene como sus profesores, en este caso mi maestro de instrumento, algunas de las personas que me han impulsado bastante dentro de la carrera desde hace muchos años, que es una expectativa que me gustaría llenar e incluso superar.
16: Sumergirse en este mundo trae consigo cambios.

0: el círculo social se transforma, las exigencias aumentan y la perspectiva del entorno evoluciona.
1: Claro que me hago parte de una comunidad. Somos, al final tenemos cosas de la convivencia y de esos pensamientos y esos chistes malos de músicos, pues ahí nos reconocemos.
0: A pesar de esta profunda inmersión, ambos estudiantes coinciden en algo fundamental. La música no define al 100% lo que son.
1: Ser estudiante de música define quién soy, pero también lo hace cualquier otra disciplina que yo ejerza. Así como la música tiene una definición, y si bien es gran parte de lo que soy, siento que nada es tan condenatorio como lo que vivo y es un pilar de muchos.

0: Más que una etiqueta, lo que la formación musical forja en el interior de los estudiantes son valores inquebrantables. Valores que se aplican tanto frente a una partitura como en la vida misma.
1: Uno de los aspectos más importantes que podría decir es la disciplina y la constancia. Porque, como dice el dicho, la práctica hace al maestro.
0: Disciplina, constancia, respeto y libertad. Ser estudiante de música no es un molde rígido en el que todos encajan por igual. Es un viaje constante de autodescubrimiento donde el instrumento y la voz se convierten en una extensión de quienes ya son. No pierden su identidad en la música, al contrario, utilizan la música para encontrar y proyectarla al mundo. Esta cápsula forma parte de la serie Sonar y Pertenecer a cargo de los estudiantes Carla Guatzozón, Carlos Figueroa y Yulisa Martínez de Publicidad y Relaciones Públicas de la experiencia educativa de producción de audio digital a cargo de la maestra Brisa Gómez para Radio B.

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13: Reciclatón 2026 promovió cultura ambiental. Con la finalidad de fomentar la cultura del reciclaje y facilitar el uso adecuado de residuos de difícil disposición, el Instituto de Investigaciones y Estudios Superiores de la Ciencia Administrativa de la UV realizó el Reciclatón 2026 en las instalaciones de la Dirección General de Investigaciones, iniciativa que reunió a voluntariados de diversas dependencias. En esta edición participaron 3 empresas especializadas y en la organización colaboraron alrededor de 15 voluntarios provenientes del Instituto de Investigaciones y de otras entidades y dependencias académicas, lo cual refleja el interés de la comunidad por impulsar acciones en pro de la sustentabilidad. En el reciclatón se acopió papel, cartón, pilas, aceite vegetal usado, toners, diversos aparatos electrónicos que serán sometidos a métodos especializados de reciclaje y valoración. Mecatrónica UV creó módulo para aprender automatización industrial. Estudiantes de Ingeniería Mecatrónica desarrollaron un sistema electroneumático didáctico que permite fortalecer la enseñanza de la codificación de controladores lógicos, programables y de los principios de automatización por medio de un módulo simulador de procesos empleados en la industria. El trabajo de los alumnos es una representación a escala de un sistema neumático integrado por un riel, 2 pistones, una pinza de agarre de succión y un PLC que administra el funcionamiento del equipo con secuencia programadas y un modo de operación manual. Los jóvenes presentaron el proyecto de la 15ª jornada interdisciplinaria del área académica técnica en el marco de la Copa Fútbol MX.

0: X, organizada por la Secretaría de Ciencia, Humanidades, Tecnología e Innovación. Estudiantes de enfermería fortalecieron su aprendizaje en Colombia. Estudiantes de la Facultad de Enfermería de la Universidad Veracruzana, Daniela Hernández Álvarez y Alián Alberto García Hernández, fortalecieron su preparación académica a través de una estancia en la Universidad de La Sabana, Colombia, en donde desarrollaron actividades enfocadas en la formación humanizada y el intercambio de experiencias con docentes y alumnos de ese país. Los jóvenes cursaron un programa intensivo sobre narrativas de enfermería y conocieron de primera mano la metodología de enseñanza utilizada por la Universidad Sudamericana. Participaron en prácticas dentro del hospital simulado de la Universidad de La Sabana, donde observaron cómo se capacita a los futuros profesionales de la salud previo a enfrentarse al entorno clínico real. Este fue el corte informativo. Soy Julio Fuentes Hernández y les invito a seguir la programación de Radio UV.
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3: Cada tanto, se me da por recordar la mejor atajada de mi vida, con mano cambiada sobre el ángulo superior izquierdo de mi arco una tarde de secundaria. Dicho así, suena como un recuerdo respetable. Pero si agrego algunas precisiones, la evocación se desluce y se convierte en apenas un recuerdito, porque esa atajada se produjo en un partido intrascendente de esos que los chicos de tercero de secundaria jugamos antes de las clases de educación física. En una cancha de tierra, una tarde cualquiera, un día como todos los otros. Hubiera sido más digno que mi atajada hubiera tenido lugar en una cancha profesional, durante un partido de primera, con las tribunas repletas y las cámaras de televisión atentas y los relatores de radio enardecidas. Pero eso no se me dio. Esa no fue mi vida. A mí me tocó esta leyenda chiquita, esta epopeya sin mayúsculas. Unos metros afuera de mi área, el gatito se dispone a pegarle un terrible derechazo a una bola que le ha quedado en el mejor lugar y del mejor modo. Le llega ideal para retroceder la pierna derecha, generar el más amplio y enérgico recorrido y pegarle con alma y vida y mandarla a guardar en mi arco de madera. Atajo desde siempre, o desde que a los 10 años me di cuenta que para ser arquero, lo más importante no es el talento, sino las agallas. La voluntad, los huevos. Por supuesto, hay que tener técnica. Volar de palo a palo, achicar a los delanteros que entran con pelota dominada, descolgar centros. Pero sobre todo, para ser arquero hay que estar dispuestos a tapar con la cara, la panza, las piernas, los dientes o la espalda. Con lo que sea, pero que la pelota no entre. Pero volvamos al delantero y a su jugada de gol. El gatito es flaco, alto, tiene las piernas larguísimas. Es veloz, de tranco largo, habilidoso a pesar de la altura y le pega la pelota con un fierro, seco y esquinado. Es uno de los pocos chavos de la escuela que se animan a pegarle desde afuera del área. Y yo, a los 15 años, esa tarde que para todo el mundo menos para mí es una tarde como todas las otras, apenas veo al gatito preparando el bombazo y me adelanto a dar un paso hacia mi izquierda para tomar impulso. No necesito sentir el golpe seco con que su pie derecho le pega a la pelota. Ni necesito ver la trayectoria. Todo eso ya lo sé. Lo único que preciso es seguir subiendo en el aire, yendo y yendo hacia arriba y hacia la izquierda y hacia el ángulo de mi arco. No voy detrás de la pelota a intentar sacarla. Voy al encuentro del balón, que no es lo mismo. Mi cabeza y mi vuelo tan por delante del asunto que casi se trata de colgarme del aire para esperarlo. Y el tiro es un trallazo que casi viene en llamas. Por eso tengo que girar en el aire y cambiar la mano para lograr un poquito de aceleración que me falta. Y para colmo de suerte, algún tipo del otro equipo ya está gritando el gol. Y no hay nada más lindo que tus rivales griten gol en una bola que tú y solo tú, que eres el arquero, sabes que no va a ser gol. Apropiarte

del grito, engullirlo, aplastarlo entre tus manos enguantadas. Y mientras lo haces, anticipas el grito de los tuyos que no pueden creer que los hayas salvado, que hayas sabido salirle al cruce al destino. Ese grito agradecido que te compensa de todos los golpes y todas las quemaduras y todos los goles idiotas que te has comido y habrás de comerte en el futuro. Y ahí va el manotazo con mano cambiada del arquero, donde las arañas hacen su nido, como diría el perro Bermúdez. Y mientras me lleno de tierra y mientras mis amigos festejan, escucho tres aplausos fuera de la cancha. Abro los ojos en la nube de tierra que mi aterrizaje ha levantado. Y contra la pared de la cafetería, tres chicas, sí, tres chicas, que no tienen ni idea del fútbol, pero aplauden mi atajada. A veces la felicidad es así, te asalta completa y redondita. Esa tarde volví a casa pensando que alguna vez tendría que escribir esta historia. Aunque me da un poco de pudor hablar de mí, o un poco de vergüenza situar mi magia y mi leyenda en un partidito llanero con cancha de tierra en un juego intrascendente una tarde de secundaria. Pero uno no elige el momento en que lo asaltan los milagros.

0: La mejor de mi vida. Texto de Eduardo Sacheri. 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
2: Bienvenidos, XHRV Radio Universidad Veracruzana presenta su espacio Muchas Más Voces Universitarias. Soy Julio Fuentes Hernández, quien agradece su atención a esta iniciativa mediante la cual ponemos los micrófonos del Departamento de Radio a disposición de la comunidad de nuestra Casa de Estudios. En Radio UV abrimos este espacio bajo la convicción de que una radio universitaria se conforma de todas las voces universitarias posibles. Para esta emisión recibimos en cabina con mucho gusto a la comunidad académica de la Facultad de Biología en un espacio que será conducido por la doctora María Guadalupe Ruiz Gómez, investigadora postdoctoral del Centro de Investigaciones Tropicales y docente de la Facultad de Biología. La acompañan el doctor Ahmed Bello Sánchez y los estudiantes Armando Elian Mitre Velasco y Zahid Verónica Pretelín Jiménez, para hablar sobre el herpetario Stacut luuat. Le recordamos que puede establecer comunicación directa con nosotros a los teléfonos 2288-1751-15 y 2288-1751-17, asimismo por WhatsApp al 20.

81-04-04-77 por correo a la hola, por correo a la cuenta holaradio@v.mx o nuestras redes sociales en Facebook, Twitter e Instagram. 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

Buenos días, amigos. Aquí estamos una vez más con todos ustedes en Muchas Más Voces Universitarias. Muchísimas gracias, de verdad, por este espacio que nos brindan a la Facultad de Biología, pues para dar a conocer pues lo que se hace ahí adentro, las investigaciones, los organismos con los que se está trabajando. Y justo el día de hoy tenemos un invitado de primera calidad. Tenemos aquí a nada más y nada menos que al doctor Ahmed Bello Sánchez. Él es académico de tiempo completo de la Facultad de Biología de esta región Jalapa, de la Universidad Veracruzana. Justamente realizó su licenciatura en esta misma facultad y obtuvo los grados de maestría y doctorado en el posgrado en neuroetología. Y bueno, su línea de investigación es muy interesante porque se centra en el estudio de la ecología y la conducta de vertebrados silvestres, principalmente anfibios, reptiles y mamíferos. Y bueno, también se interesa por comprender toda esta historia natural de los grupos, contribuyendo, por supuesto, al conocimiento de los procesos evolutivos que los han moldeado, y entender por qué están aquí bajo estas condiciones es un tema de muchísimo interés. Y bueno, actualmente es miembro

0: del Sistema Nacional de Investigadores e Investigadoras cuenta con más de 30 publicaciones, por supuesto, en revistas científicas especializadas, capítulos de libros, y ha dirigido 23 ya tesis, ¿no?, de licenciatura y posgrado. Es uno de los doctores que más buscan los chicos ahí. Yo veo que siempre está rodeado de alumnos en la facultad. Doctor, bienvenido.
1: Muchas gracias, Lupita, y muchas gracias por la invitación. Es en verdad un gusto estar aquí con ustedes.
0: Y por supuesto que no viene solo. Te trajo a dos de sus alumnos. Uno de ellos está aquí a mi derecha, Armando Elian Mitre Velasco. Bienvenido, Elian.
2: Muchas gracias.
0: Un excelente alumna soy, por supuesto, porque ya hasta me tocó darle clase, bien, bien trabajador. Y también está con nosotros Sai Verónica Pretelín Jiménez. Bienvenida, Sai.
3: Gracias, muchas.
0: Qué bueno que nos acompañan, porque es bonito escuchar también la experiencia de los alumnos, ellos qué están haciendo, cómo se sienten en esta facultad, el trabajo que están realizando. Es muy importante escucharlo para otros estudiantes de su misma facultad o de otra facultad que quieran venir, ¿no? También a vivir la experiencia. Es excelente. Y bueno, el día de hoy queremos platicar de un tema en específico, que es una zona que se encuentra en la Facultad de Biología y que es muy visitada. Es el herpetario, que tiene un nombre muy bonito, por cierto, me estaban contando que es de origen totonaco. Se llama Herpetario Estacu Lujua. Cuéntenos, chicos, ¿cómo es que surge este herpetario?
1: Ok, Lupita, fíjate que este herpetario surge por el interés de muchos estudiantes a partir del 2001 aproximadamente. Hay mucha controversia por ahí de cuándo surge este herpetario, porque realmente es como un segundo inicio, ¿no? Inicialmente había un herpetario anteriormente que cerró sus puertas en 1999-2000, y por el interés de muchos estudiantes, en el 2001 pues empezamos a trabajar y algunos profesores nos apoyaron para que esta iniciativa se llevara a cabo.
0: Ah, excelente. Entonces, ¿por qué es que la Universidad Veracruzana, bueno, de manera específica, la Facultad de Biología, decide crear este espacio exclusivo para anfibios y reptiles?
1: Fíjate que esto es interesante, porque realmente cuando nosotros pensamos en las facultades de biología, siempre estamos pensando en colecciones biológicas, en lugares donde tienen animales en formol, que realmente esto es muy bueno para cuestiones anatómicas, ¿no? Pero muchas veces no tomamos en cuenta la parte de la conducta, la ecología, y realmente es muy bueno tener animales vivos en los laboratorios, en este caso en el herpetario, ¿no? Que realmente este herpetario tiene una finalidad más de docencia, principalmente para trabajar con los estudiantes, para que ellos se enfrenten a toda esta dinámica cuando ellos sean profesionistas, y si están trabajando con rescate de fauna o monitoreo, que sepan cómo manipular sin llegar a algún riesgo, ¿no?
0: Ah, eso es muy bueno. De hecho, recuerdo que yo tomé en aquellos tiempos por personas que estaban ahí en el herpetario cursos de manipulación de ese tipo de organismos. Es muy interesante también, porque no nada más es como para los que están trabajando ahí, incluso lo llevan a otros lados. Yo he visto que llevan estos animales luego a exposiciones, ¿no?
1: Sí, claro. Hemos llevado estos animales a diferentes lugares. Esto es con la finalidad precisamente de que la gente los conozca, de que empiecen a conocer que realmente no son animales malos, porque uno de los grandes mitos que existe alrededor de ellos es que las serpientes son malas, ¿no? Nos han criado prácticamente con ese pensamiento, y pues obviamente estos animales terminan siendo sacrificados, sí, muchas veces por nuestra ignorancia, ¿no?
0: Y ya ni se hable de los pobres anfibios, los tlaconetes, por ejemplo, pobrecitos, cada mito que hay. Y lo peor es que no es algo que se escuche en generaciones muy antiguas. A mí, mi mamá, mi abuelita, o sea, todavía tienen miedo del sonido, que del tlaconete, que por dónde se va a meter y lo que va a ocasionar cuando estos organismos, si los tocas, los infectas y se mueren. O sea, son súper sensibles, ¿no? Es imposible que ocurra algo así. Entonces, sí, y la verdad que bueno que ustedes trabajen con estos grupos pues para eliminar todas estas ideas, porque hay que proteger a toda la biodiversidad. Todos estos organismos obviamente tienen un papel fundamental ecológico, y por eso están en estos ecosistemas y los tenemos que conservar.
1: Sí, exacto, como tú dices, mira, a final de cuentas todos los animales se encuentran en una dinámica, hay interacciones entre ellos, algunos animales se los comen, ellos se comen a otros, ¿no? Entonces es muy importante

0: que nosotros sepamos respetar toda la vida que hay en la tierra.
1: Y bueno, ¿cuántos años tiene el herpetario, por cierto? O sea, ¿cuántos ejemplares alberga actualmente?
2: ¿Cuántos ejemplares tenemos aproximadamente?
1: ¿O cuáles ejemplares? ¿Qué tipo de organismos
2: tenemos? Bueno, hay varias especies. Tenemos ranas, por ejemplo, hay como 4 especies de ranas que vendrían siendo ranas arborícolas, uh-huh. Una rana de hojarasca, un sapo y rana lechosa también. También hay varias especies de tortugas, eso es como de lo que más tenemos, y ajá, especies de serpientes. También tenemos una iguana, okay. Es como el único representante de lo que vendrían siendo las lagartijas.
1: Ok.
2: Y pues sí, serpientes, tenemos serpientes venenosas y no venenosas. Las no venenosas, por ejemplo, vendrían siendo las boas o la serpiente de Alicante. No, ajá, cincuate le dicen también. Uh-huh. Es una serpiente que tiene los ojos rojos, pero realmente es muy tranquila, no es peligrosa. Y las serpientes venenosas, tenemos serpientes de cascabel.
1: Que, pues, ¿y cómo siendo... le hacen para limpiarles allá la de cascabel, por ejemplo? Es un reto, ¿no? Alimentarlas.
0: Sí, claro, Lupita. Fíjate que esto tiene que ver un poco con la experiencia de los chicos que van adquiriendo en el herpetario, ¿sí? Porque realmente cuando ellos llegan totalmente sin experiencia o tal vez tuvieron alguna mascota, pero muchas veces no tienen las precauciones, por ejemplo, con estos ejemplares, ¿no? Uh-huh. Entonces, hay que enseñarlos desde el inicio, empezando a trabajar con algunos animales que son completamente inocuos, y poco a poco se va trabajando con animales que pudieran tener un cierto riesgo por alguna mordedura, pero se les enseña desde el inicio a cómo ocupar las diferentes herramientas, los bastones herpetológicos, algunas pinzas, y siempre mantener una distancia adecuada para evitar algún accidente, ¿no? Uh-huh. Entonces, este es un proceso, es una curva de aprendizaje en la cual los jóvenes van aprendiendo poco a poco de la experiencia de los mismos compañeros y de un servidor a cómo ir manipulando los animales.
1: Y bueno, por eso es que ustedes cuentan con un programa de voluntariado, ¿no? O sea, ¿cualquier estudiante puede inscribirse, Sai?
3: Sí, todos los estudiantes, mientras sean mayores de 18 años, tienen la posibilidad de entrar en un proceso de selección, y si pues cumplen con algunas características que nosotros buscamos, que más que nada es que estén interesados en aprender y pues tengan disponibilidad de tiempo, trabajar con estos grupos.
1: Sí, porque hasta en vacaciones, o sea, son animalitos, nada de que, sí, pero mientras el semestre, hasta en vacaciones tienen que ir a alimentar a estos animales, ¿no?
0: Sí, totalmente. Esto es un compromiso, ¿no?, que ellos adquieren al entrar a los voluntariados precisamente de aquí de la facultad, ¿no? Entonces es muy importante que ellos tengan esa disponibilidad de tiempo, que puedan trabajar con los animales, que tengan el interés por aprender, ¿no?
1: Exacto. Y bueno, más o menos, ¿cuántos estudiantes voluntarios forman como parte activa del herpetario en este momento?
2: En este momento somos 7 voluntarios y hay 2 estudiantes realizando servicio social, que también en el herpetario los estudiantes de la universidad, bueno, de la Facultad de Biología, pueden también realizar su servicio social.
1: Ah, esto es muy interesante. Hay gente que a lo mejor le gustan los animales, porque me imagino que aunque estén en otra carrera, pueden hacer el servicio social con ustedes, ¿no?
0: Sí, totalmente. En un inicio se pensó esto para que cualquier persona que esté dentro de la misma universidad pueda trabajar. Esto sí, siempre y cuando estas personas se comprometan totalmente a cumplir ciertos horarios, que realmente son un poco dinámicos, simplemente hay que calendarizarlos. Y yo creo que no hay ningún problema en este aspecto.
1: Qué bien, ahí están opciones para tesis y para servicio social. Muy bien, y bueno, ¿qué es lo primero? Lo primero que aprende un voluntario cuando entra así por primera vez al herpetario. Cuéntenos.
3: Bueno, la primera cosa que ellos aprenden pues sería el respeto hacia todos los animales, también el ser responsables y el pues tener un manejo consciente para evitar cualquier tipo de accidente.
1: Y por supuesto se necesitan valores, ¿no? Valores éticos, profesionales. ¿Cuáles son esos valores que inculcan ustedes a los jóvenes mediante el manejo de estos animales?
0: Sí, fíjate que realmente el manejo solo se hace cuando es necesario, ¿no? En primer lugar, porque los animales se terminan estresando en dado caso de que nosotros estemos moviéndolos de un lado hacia otro, ¿no? Obviamente hay que limpiar terrarios, en ese momento sí se pasan a un contenedor y posteriormente ya se regresan al sitio, ¿no? Para revisiones médicas es el otro momento en el cual se pueden manipular, pero realmente la manipulación es lo

0: menos que nosotros hacemos en el herpetario, ¿no? Obviamente se tiene que conocer cómo se debe hacer, pero el mejor manejo pues, es el que no hacemos en ese momento.
1: Por supuesto, entre menos los molestemos, ¿no? Y me imagino que, por ejemplo, incluso hay que tener cuidado con la luz. Esos animales muchas veces tienen actividad nocturna, ¿no? Entonces, entre menos se molesten de día o no sé, ustedes tienen que ver todo esto de tenerlos en un sitio donde a lo mejor no se afecten el sol, o a lo mejor, por ejemplo, las tortugas, al contrario, las tienen, yo he visto que luego las tienen ahí tomando el solecito, ¿no? Entonces, me imagino que esas son las actividades que, o sea, ahí sí los tienes que mover, ¿no?
2: Sí, justo. Por ejemplo, las serpientes que son nocturnas, están en su terrario y muchas tienen un lugar donde guardarse. Tienen una luz justamente para que les proporcione algo de calor y no estén siempre ahí porque son animales que no pueden regular su temperatura. Ellos necesitan de la temperatura exterior, entonces si los dejamos sin calor en un lugar que, bueno, aquí en Jalapa la temperatura cambia constantemente, entonces luego hace frío y pues les afecta, ¿no? Tener una luz que les dé un poco de calor ayuda, pero también es constantemente tenerlos con luz, ¿no? Entonces que tengan un lugar donde guardarse, pues también sirve para que ellos puedan estar ahí, pero también sigan recibiendo ese calor. Y con otros animales, por ejemplo las tortugas, que bueno, igual necesitan del sol, todos los animales, excepto los anfibios, esos normalmente no es recomendable solearlos por su piel, pero las serpientes, las tortugas y la iguana que tenemos también se suelen asolear porque el sol les ayuda a fijar el calcio. Uh-huh. Entonces ellas pues para sus huesos les ayuda el calcio y cuando les dan los rayos del sol les ayuda a fijarlo y también pues para que lo estén recibiendo, ¿no?
1: Sí, como que es parte del bienestar animal, o sea, también tenemos, o sea, sí están ahí, aprendemos de ellos, pero nosotros como biólogos, ¿quién mejor que nosotros? Sabemos que necesitamos procurar un bienestar animal, generarles, como lo mencionaba Eliam, un espacio donde ellos puedan refugiarse, a veces no quieren que te veas, ¿no? Entonces, bueno, que tengan un lugar donde se puedan esconder, donde tengan sitios, un sitio donde hay más calor, donde esté más fresco, para que puedan moverse dependiendo de sus necesidades. Eso es muy importante. De hecho, justo estaba leyendo un libro sobre bienestar animal que escribió Figueroa y el director de la Facultad, Linares. Está muy interesante y ojalá que también algunos los alumnos que están trabajando justo con manipulación de este tipo de organismos pues se den el tiempito de leer, pues también para ir aprendiendo nuevas técnicas que se implementan en otros países. Por ejemplo, la autora es de España y ellos allá trabajan con monos, ¿no? Y obviamente tienen que tener muchísimos más cuidados con este tipo de mamíferos para generarles un ambiente saludable y con todas estas características que nos está mencionando Eliam, que lo sacan a pasear, el alimento, ¿no? Un montón de detalles que tenemos que tener presentes para que este tipo de animales que están en cautiverio pues tengan las mejores condiciones, por supuesto, ¿no? Y bueno, cuéntenos también sobre las habilidades que desarrolla un biólogo en formación en este espacio.
3: Bueno, más que nada, una de las principales es el comenzar a investigar pues sobre varios temas. Y bueno, también aprendes un poco al manejo, obviamente, también qué hacer en situaciones, por así decirlo, cuando encuentran algún animal, cómo decirle a las personas cómo manejarlo.
1: Por supuesto, porque obviamente entra una serpiente a tu casa y no estás pensando, ay, pobrecita, o sea, piensas pobrecita de mí, ¿no? Que estoy ahí y queremos eliminarlos, pero no, o sea, de hecho me imagino que podemos contactarlos, por ejemplo, en ese tipo de casos.
0: Sí, regresando un poco. Sí, es que estoy escuchando a Sai y me parece interesante esto que me dice que además del manejo, aprende otro tipo de habilidades. Pero una de las habilidades que aprende también el estudiante es hacer divulgación. Entonces, a trabajar con la gente, a expresarse de qué son los animales, cómo cuidarlos, entre otras cosas, ¿no? Su importancia biológica, etcétera, ¿no? Pero bueno, efectivamente, con esto de que los animales llegan a entrar a las casas y más precisamente en esta temporada de lluvias que muchas veces se inundan sus madrigueras, ellos están buscando nuevos refugios, pues terminan entrando a la casa, ¿no? Aquí el gran problema que tenemos es que mucha gente, por lo mismo de que no son un grupo muy carismático y les genera un poco de miedo en la mayoría de los casos, pues termina matándolas, ¿no? Entonces, lo

0: Lo ideal en este caso es que uno no manipule, bueno, las personas que están en su casa cuando entró la serpiente, está en sus patios o cerca de sus mascotas, simplemente alejar a la mascota, alejarse de ellos. La serpiente va a seguir buscando un lugar a donde irse, o le pueden poner un bote encima y llamar a alguien que la pueda mover, ¿no? En este caso, sí, nosotros tenemos experiencia manipulando los ejemplares. No obstante, yo les pido mejor que hablen a bomberos o a Protección Civil, a quienes les hemos dado algunos cursos de algunas capacitaciones para que ellos lo puedan hacer, ¿no? Ya en dado caso de que pase alguna otra cosa, pues sí, uh-huh, pueden contactarnos, ¿no?
1: Pero pero qué bueno saber. Entonces, bomberos, sin problema.
0: Bomberos o Protección Civil.
1: Yo no hubiera pensado que bomberos. Yo, cuando pasaban estas cosas, ahí salía el tío con el machete, como dices, la verdad, me da mucha vergüenza, pero es que así es la realidad, ¿no? Entonces, qué bueno saber que hay instancias que pueden hacerlo de una mejor manera, pues para no perjudicar este tipo de animales, ¿no?
0: Claro. Aquí en la ciudad de Xalapa, afortunadamente, no tenemos serpientes venenosas, ¿no? Entonces, la mayoría de las serpientes que se van a encontrar en sus casas son unas serpientes negras con un collarcito color amarillo o unas serpientes rayadas rojo y negro. Son pequeñas, pueden ocupar un recogedor, una escoba y simplemente sacarla, ¿no?
1: Claro, son pequeñas y no te van a morder, ¿no? No son venenosas, por supuesto. Y bueno, ¿nos pueden platicar un poquito también sobre algunas especies emblemáticas o como representativas de Veracruz que tengan bajo su resguardo?
2: Tenemos varias especies, no son como tal, digamos, el escudo, por así decirlo, de Veracruz, pero sí son muy representativas, son abundantes. Por ejemplo, las ranas, la rana arborícola de puntos azules, justo tiene puntitos azules a los lados, es una rana muy común aquí en Veracruz. De hecho, en la zona de Pinaltepec se suele escuchar en las noches, hace un sonido muy peculiar.
1: Un sonido muy peculiar.
2: También las boas son animales que son muy comunes y también representativos. Justamente la cincuate, también le dicen culebra del maizal, es una serpiente que también se suele ver mucho en Veracruz. Y bueno, le dicen del maizal, ¿por qué? Porque normalmente están en los cultivos y se suele andar por ahí. Pero es una serpiente que se alimenta de los ratones que están en la zona, entonces realmente es muy...
1: Es bueno,
2: es,
1: ¿no?,
2: bueno
1: que estén ahí.
2: Sí.
1: Eso es importante que lo sepan los productores, por ejemplo, para que no las eliminen, porque es como una manera en la que pueden promover que haya un control biológico en sus cultivos.
0: Claro, y eso es importante también porque realmente... Las personas piensan que la mayoría de las serpientes son venenosas, cuando realmente el porcentaje de especies que son de importancia médica es muy bajo, ¿no? Entonces, cuando ustedes vean una serpiente, es muy poco probable que realmente sea una serpiente venenosa, salvo algunas que son muy características, serpientes de cascabel, coralillos o algunas otras cosas. Pero reitero, aquí en la ciudad de Xalapa no tenemos de esas especies, ¿no? A menos de que se le haya escapado a alguien, pero esperemos que no.
1: Sí, esperemos que no. Y bueno, a lo mejor haya alguna falso coralillo, ¿no? Pero no nos confundamos. Hay diferencias entre ellas. Me parece que es como el orden de los colores. Y bueno, la cuestión, ustedes pueden buscar sin problema para que lo tenga bien presente en internet, cómo es una falsa coralillo, cómo es una coralillo de verdad. Y van a ver que la que están viendo seguro es una falsa y no les va a pasar nada. Y bueno, todas estas especies que se manejan bajo cuidado, ¿son nativas del estado o también tienen algunas especies que son exóticas?
3: No, únicamente contamos con especies pues que son de aquí de México, aunque pues en colecciones de ya en Formol pues sí hay algunas exóticas que pues provenían de mascotas de algunas personas que pues las donaron.
1: Sí, es mejor donarlas, ¿no? Que liberarlas en algún lago o algo así, ¿no? Para causar problemas.
0: Fíjate que ahorita que tocas ese tema, nos hemos encontrado algunas especies aquí en Xalapa que no deberían estar en la zona, ¿no? Muchas veces o a la gente se les escapa o la liberan intencionalmente. Entonces, en algún momento encontramos una heterodón, que es una serpiente de Estados Unidos o del norte de México, que no debe estar aquí, ¿no? Algunos reportes de algunos pitones que se les escapan a personas que los tienen. Entonces, sí, las personas que tienen animales tienen que ser muy responsables con ellos, ¿no?
1: Sí, la verdad es que lo bueno es que ahora ya hay como pues menos manipulación de flora y de fauna silvestre. Afortunadamente hay más regulación, pero de todas formas hay que promover que esto no suceda, ¿verdad? Y porque sabemos el problema que causan las especies exóticas. Tenemos ahorita, por ejemplo, las algas, ¿no? Que son exóticas y tienen todo el Golfo y toda la parte de Yucatán y todo esta parte llena de algas invasivas.

0: horas, ¿no? Entonces, así como pasa con las plantas, con las algas, también con los animales llegan organismos que son exóticas, que se liberan y que causan desastres naturales, porque obviamente no hay organismos que se las coman aquí, entonces empiezan a proliferar y empiezan a afectar los nichos, los sitios donde se albergan otras especies, los empiezan a desplazar y bueno, es una infinidad de problemáticas derivadas de la presencia de especies exóticas. Entonces, por favor, no liberen especies exóticas, mejor busquen en todo caso un sitio como aquí el herbario en donde puedan donar, en todo caso. Y bueno, ¿cómo enseñan a los voluntarios a manipular serpientes venenosas sin que corran riesgo? Bueno, supongo que tienen antiviperino por si acaso, o no es necesario porque sí, porque tienen una coral, bueno, una cascabel, ¿no?
1: Sí. Sí, efectivamente tenemos varias serpientes de cascabel, entonces sí tiene que ser el manejo con mucho cuidado. Pero al voluntario cuando llega, primero se le enseñan esos principios de respeto a los animales y que también tengan el cuidado necesario, ¿no? Un voluntario nuevo no va a llegar a manipular una serpiente de cascabel. O sea, es un proceso de aprendizaje, como te decía. Es una curva de aprendizaje en la cual tú empiezas a conocer un poco de las conductas de los animales, tú empiezas a ver los movimientos que tiene, y pues puede pasar más de un año y los nuevos voluntarios siguen sin tocar las serpientes, ¿no? Uh-huh. Ya hasta que uno ve que tiene la responsabilidad necesaria, que sabes que tiene el cuidado con el manejo, dices, bueno, pues ya vamos a empezarlo a trabajar, pero obviamente tiene que ser con supervisión, ¿no? Y con respecto a los antídotos, pues sí tenemos algunos antiviperinos en el herpetario. Obviamente por cualquier caso, que esperemos que nunca suceda, uh-huh. Pero pues hay que prevenir, ¿no?
0: Y bueno, las serpientes tienen un montón de funciones ecológicas en los ecosistemas. ¿Nos pueden contar algunas de ellas?
2: Bueno, las serpientes funcionan más, bueno, tienen muchas funciones. Realmente, como ya mencionamos, son controladoras de poblaciones. Por ejemplo, los ratones, si quitas una serpiente de un maizal, por ejemplo, abundan mucho los ratones y pues lo van a matar, ¿no? Entonces tenerlos ahí ayuda a que sean un controlador de poblaciones. También son bioindicadores. Es decir, si hay serpientes en una zona que sea natural, pues puedes decir que es una zona que realmente está sana, porque el que haya serpientes significa que hay otros organismos que ellas se comen y que se los comen a ellas. Entonces hay un equilibrio ecológico ahí. Y pues son principalmente como controladoras de poblaciones y como bioindicadores. Entonces, ver una serpiente en un lugar a indicar que está sano.
0: De hecho, por eso nos vamos a campo, en lugares que no haya mucha gente, para en busca de este tipo de animales, ¿no? Que no es sitios no muy perturbados, pues para estudiarlas, ¿no? O por ejemplo, luego se van en la noche a buscar las salamandras. Luego mi esposo también es biólogo y me llega a las 2 de la mañana que fueron a buscar ranas y salamandras, pero es que es la hora en la que tienen que, o sea, eso es algo interesante, ¿no? El horario en el que se tiene que trabajar con esos organismos son, de verdad, es trabajo de campo muy bonito, muy interesante, y nos podremos aquí seguir platicando sobre mitos, creencias, sobre las serpientes. Pero bueno, como para ir terminando este bloque, nos gustaría que nos comentaran, ¿no? Un mensaje, pues ustedes que le pueden dar a un visitante que entra por primera vez al herpetario y que tiene miedo a las serpientes.
1: Ok, cuando un visitante llega al herpetario y lo vemos que tiene miedo, obviamente hay que manejar esto con todo respeto hacia la persona que teme a los animales, ¿no? Irle enseñando poco a poco que realmente los animales no le van a hacer absolutamente nada. Obviamente los animales que tenemos en el herpetario están a través de un cristal, ellos pueden acercarse, no va a pasar absolutamente nada. Pero sí son cuestiones de platicar con ellos, tratar de desmentir algunos mitos, platicarles el rol ecológico de estos animales, y realmente la gente poco a poco empieza a tener una mejor idea de ellos en general, ¿no? Uh-huh. Bueno, también hay otra cosa que quiero platicar del herpetario, es que realmente no somos un zoológico tal cual, ¿no? Entonces no queremos que de momento vaya todo el público porque no los podemos atender. Realmente a las únicas personas que atendemos en estos puntos es a las escuelas. Entonces,
0: ellos pueden solicitar. Una visita.
1: Exacto. Entonces, les comentaba desde un principio, realmente el herpetario pues es un espacio para la docencia, ¿no? Uh-huh. Básicamente es para que los estudiantes de la Facultad de Biología o algunos voluntarios externos pues también puedan aprender a manejar los animales y que ellos formen una experiencia, ¿no? A largo plazo.
0: Excelente.

Excelente. Ay, pues les agradecemos de verdad muchísimo, Eliam, Sai, doctor Ahmed, por su presencia, su tiempo, todo lo que nos han comentado. Invitamos a la audiencia a ponerse en contacto con el doctor Ahmed ahí de la Facultad de Biología por si necesitan aprender más sobre ese tipo de organismos, por si son directores, maestros y quieren que sus alumnos tengan contacto con ese tipo de animales para aprender sobre ellos. Adelante, para esto también está este espacio. Tenemos eventos como Muchas Más Voces, bueno, como cuando se inicia la carrera, pues puertas abiertas para que la gente conozca también estos animales, también aprovechen estos espacios, pero si no, también pueden ahí solicitar una visita. Y bueno, pues con esto vamos a cerrar. Les agradecemos muchísimo su presencia. Gracias por estar con nosotros y nos escuchamos próximamente en Muchas Más Voces Universitarias. Hasta la próxima.

0: 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Soy Julio Fuentes Hernández, quien agradece su atención a esta iniciativa mediante la cual ponemos los micrófonos del Departamento de Radio a disposición de la comunidad de nuestra Casa de Estudios en Radio V. Abrimos este espacio bajo la comisión de que una radio universitaria se conforma de todas las voces universitarias posibles. 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Ellos. Muchas gracias, muy buenos días.
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La fecha de su nacimiento es incierta. Algunos dan el año 991 o 992. Otros consignan el año 995. Y otros más documentan el año 1000 como año de su nacimiento. El año de su muerte, 1050, aparece generalmente con un signo de interrogación. Guido d'Arezzo fue el monje benedictino que dio nombre a las notas musicales, tomando los versos del himno a San Juan. Utque an laxis, resonare fibris, mira gestorum, famuli tuorum, solve polluti, labi reatum, Sante Ioannes. Y la octava. Con esto, Guido d'Arezzo inicia una verdadera revolución musical al dar un nombre concreto a las notas. Sobre esta sencilla base descansa un enorme edificio que hoy conocemos como teoría musical. Más tarde, la sílaba ut, la primera, se cambió por do, para facilitar el solfeo, y se agregó la nota si, considerando el nombre del santo, San Juan, tomando en cuenta que la J era una I.

el italiano y teórico musical Guido D'Arezzo nació a finales del siglo X y murió a principios del siglo XI.

El día de hoy vamos a presentar un programa con tres obras. De Franz Joseph Haydn, el concierto para piano y orquesta en re mayor. De Franz Schubert, el cuarteto de cuerdas número 13 de 804. Y de Sergei Rachmaninoff, el concierto para piano y orquesta número 1 en fa sostenido menor, opus 1. Esperamos, amable auditorio, que este programa sea de su completo agrado. Las ciencias y las letras son el alimento de la juventud y el recreo de la vejez. Las ciencias y las letras nos dan esplendor en la prosperidad y son un recurso y un consuelo en la desgracia. Las ciencias y las letras forman las delicias del gabinete sin causar en parte alguna ningún estorbo ni embarazo. Cicerón. Escucharemos a continuación de Franz Joseph Haydn el concierto para piano y orquesta en re mayor. Sus movimientos son primero vivace, segundo un poco adagio, tercero rondó con un tiempo allegro assai. Interpreta la orquesta de cámara Franz Liszt bajo la dirección y como solista Emmanuel Acts.

0: Escuchamos de Franz Joseph Haydn el concierto para piano y orquesta en re mayor. Interpretó la orquesta de cámara Franz Liszt bajo la dirección y como solista Emmanuel Acts.
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0: Hoy presentamos El viaje en globo, de Jorge Luis Borges.

como lo demuestran los sueños, como lo demuestran los ángeles, volar es una de las ansiedades elementales del hombre. La levitación no me ha sido aún deparada y no hay razón alguna para suponer que la conoceré antes de morir. Ciertamente el avión no nos ofrece nada que se parezca al vuelo. El hecho de sentirse encerrado en un ordenado recinto de cristal y de hierro no se asemeja al vuelo de los pájaros ni al vuelo de los ángeles. Las nubes tapan y escamotean los continentes y los mares. Los trayectos lindan en el tedio. El globo, en cambio,

preparaste para la convicción del vuelo, la agitación del viento amistoso, la cercanía de los pájaros. Toda palabra presupone una experiencia compartida. Si alguien no ha visto nunca el rojo, es inútil que yo lo compare con la sangrienta luna de San Juan el teólogo o con la ira. Si alguien ignora la peculiar felicidad de un paseo en globo, es difícil que yo pueda explicársela. He pronunciado la palabra felicidad. Creo que es la más adecuada. Voy a contarles mi paseo en globo.

Fui a California con María Kodama y un camión nos llevó a una llanura distante. Sacaron la barquilla, que era un canasto rectangular de madera y de mimbre, y empeñosamente extrajeron el gran globo de una valija. Lo desplegaron en la tierra, separaron el género de nylon con ventiladores, y el globo creció sin prisa hasta alcanzar la altura y el ancho de una casa de varios pisos.

Éramos 5 pasajeros y el piloto, que periódicamente henchía de gas el gran globo cóncavo. De pie, apoyamos las manos en la borda de la barquilla. Clareaba el día. A nuestros pies, a una altura angelical, se abrían los viñedos y los campos.

El espacio era abierto. El ocioso viento que nos llevaba como si fuera un lento río, nos acariciaba la frente, la nuca o las mejillas. Todos sentimos, creo, una felicidad casi física. Y digo casi porque no hay felicidad o dolor que sean solo físicos. Siempre intervienen el pasado, las circunstancias, el asombro y otros hechos de la conciencia. El paseo, que duraría una hora y media, era también un viaje por aquel paraíso perdido que constituye el siglo XIX. Viajar en el globo, imaginado por Montgolfier, era también volver a las páginas de Edgar Allan Poe, de Julio Verne y de H.G. Wells.

hoy presentamos El viaje en globo, de Jorge Luis Borges. Selección del libro Atlas.

0: de Jorge Luis Borges, Editorial Lumen.
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0: Del compositor austriaco Franz Schubert, 1797-1828, escucharemos el cuarteto de cuerdas en la menor, opus 29, D804, también conocido como el cuarteto Rosamunda. Sus movimientos son primero allegro manon troppo, segundo andante, tercero, menueto con un tiempo allegretto y cuarto movimiento, allegro moderato. Interpreta el cuarteto Caspar da Salo.

Escuchamos de Franz Schubert el cuarteto de cuerdas en la menor opus 29 de 804, también conocido como el cuarteto Rosamunda. Interpretó el cuarteto Caspar da Salo.

Hoy presentamos la historia de las cavernas. Cuando observamos un reloj, la manecilla que marca las horas parece que no se mueve. Pero cuando han pasado una o dos horas, nos convencemos de que la manecilla se ha movido. Lo mismo ocurre en la vida de las personas. No siempre nos damos cuenta de los cambios que operan a nuestro alrededor y en nosotros mismos. El horario de la historia nos da la impresión de que está inmóvil, y solo después de transcurridos varios años advertimos súbitamente que la manecilla se ha adelantado y que nosotros nos hemos movido con ella y que todo cuanto nos rodea se ha vuelto diferente. Si la gente de hoy no siempre podemos advertir ese lento caminar de la historia, nuestros antepasados, quienes vivieron hace decenas de millares de años, estaban completamente incapacitados para hacerlo. Disponemos de diarios, retratos, periódicos y libros para comparar lo antiguo con lo moderno. Nuestros antepasados carecían absolutamente de medios de comparación. La vida les parecía inmóvil, inmutable, porque es tan imposible observar el cambio sin comparar lo viejo con lo nuevo, como lo es advertir el movimiento de las manecillas de un reloj cuya esfera no tuviera números.

Cada artesano, cuando fabricaba un instrumento de piedra, trataba de imitar exactamente todos los movimientos y los métodos de la persona que lo había enseñado a trabajar. Cuando estaban construyendo sus casas, las mujeres disponían las piedras del fogón exactamente como las habían dispuesto sus abuelas. Los cazadores cazaban bestias salvajes de acuerdo con las reglas transmitidas por la costumbre. Sin embargo, inconscientemente, la gente introducía cambios en sus instrumentos, en sus viviendas y en su trabajo. Cada instrumento nuevo era al principio muy semejante al instrumento viejo. No solo habían cambiado los instrumentos del hombre, el propio hombre cambió también. El dardo, la lanza y la flecha son casi lo mismo. Les diferencia el tamaño y el peso. Primero apareció el dardo para cazar animales pequeños. Después construyeron la lanza, utilizada para matar animales más grandes. Y al final idearon la flecha, más chica incluso que el dardo. Pero el arco multiplicó la fuerza del brazo. Este fue un proceso que tardó muchos siglos.

A medida que el hombre cambiaba, su vivienda cambiaba también. Si escribiéramos una historia de la casa, comenzaríamos con la caverna. El hombre no construyó esta casa, la encontró. Fue edificada por la naturaleza. Pero la naturaleza es una mala constructora de casas. Cuando la naturaleza movía montañas y construía cavernas, no se preocupaba de que si alguien iba a vivir en ellas. En consecuencia, cuando la gente buscaba una caverna, raramente podía encontrar una que le conviniera. Los techos del apartamento eran demasiado altos, o las paredes amenazaban con derrumbarse, o la puerta era tan baja que era preciso entrar arrastrándose. Todo el grupo se ponía a trabajar para habilitar la caverna. Raspaban el piso y las paredes y los aplanaban con raspadores de piedra y con manojos de ramas entrelazadas. No lejos de la entrada cavaban un hoyo para el fogón y lo revestían con lajas. Se dedicaban a hacer camas para los pequeños. Para construir una cama, cavaban una zanja y echaban cenizas calientes del fogón en lugar de un lecho de plumas. En un rincón apartado, construían una despensa para guardar la carne y otras provisiones. Así arreglaban la caverna hecha por la naturaleza y por medio de su trabajo la convertían en vivienda. Estas antiguas viviendas del tiempo de las cavernas nada tienen que ver con las casas que hoy habitamos.

Hoy presentamos La historia de las cavernas, capítulo del libro Cómo el hombre llegó a ser gigante, de Ilin y Segal, editores mexicanos unidos.

Escucharemos ahora del compositor ruso Sergei Rachmaninov el concierto para piano y orquesta número 1 en fa sostenido menor, opus 1. Sus movimientos son primero vivace, segundo andante y tercero allegro vivace. Interpreta la Real Filarmónica bajo la dirección de Hasha Horenstein y como solista Earl Wild.

Escuchamos de Sergei Rachmaninov el concierto para piano y orquesta número 1 en fa sostenido menor, opus 1. Interpretó la Real Filarmónica bajo la dirección de Hasha Hollenstein y como solista Earl Wild. Vamos a terminar nuestro programa con un encore de Giuseppe Verdi de su ópera La Traviata. Escucharemos a Violeta. Interpreta el coro de la Ópera Nacional de Múnich, la Orquesta Sinfónica de Nuremberg, bajo la dirección de Alexander von Pietamic.

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0: Escuchamos de Giuseppe Verdi, de su ópera La Traviata, a Violeta, con el coro de la Ópera Nacional de Múnich y la Orquesta Sinfónica de Nuremberg, bajo la dirección de Alexander von Pitamic. En cabina de transmisión Soledad Macías, en la fonoteca José Luis Reducindo. Yo soy Alejandro Vázquez. Amable y querido auditorio, su preferencia nos otorga el nombre.
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5: Cuando Dios se decidió a crear este mundo mío, se pulió con este río. ¡Qué bonito le salió!

hacerlo cuando Dios se decidió. Deseo dejar asentado que cantar no tiene chiste, cuando aquí en la tierra existe un lugar tan bien logrado, de todos tan apreciado como este precioso río que refleja el caserío de esta bella población que impulsó con emoción a crear este mundo mío. 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Vuelen garzas y gaviotas, toleches y chachalacas por estas paradisiacas riberas en la que notas playas lindas como pocas, en donde Dios procuró y por eso se esmeró como en ningún otro lado. 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

Tú no has tenido rival en las costas mexicanas, porque además te engalanas con paisajes y mujeres que propician los quereres y las virtudes humanas. En la bruma de la aurora se vislumbra el caserío que se cubrió de rocío en la noche soñadora.

todos sabemos, porque diariamente vemos la Maniagua florecer, debemos agradecer a este caudal generoso todo ese fruto sabroso que se corta en sus riberas, porque quieras o no quieras, su abono es maravilloso. El camarón y el guabino, la jaiba y el chucumite, al pescador le permite hacer más blando el camino, porque de la pesca vino casa, comido y sustento, que con gran agradecimiento con su familia disfruta, para continuar la ruta que va señalando el

ciudadanos, debemos de pregonar. Si en este bello lugar nos tratamos como hermanos y somos veracruzanos de idiosincrasia jarocha, donde la mujer derrocha gracia y belleza sin par, que se puede comprobar de Tuxtepec a la Trocha.

Gracias. Bueno, nos da tremendo gusto estar tocando aquí con ustedes, sobre todo porque finalmente somos una familia en el mundo, los músicos. Y somos una familia que entiende de los sentimientos que a veces nos pasan a los seres humanos. Nosotros teníamos que estar hace 2 días acá en Chicago, pero no pudimos pasar. Y es cuando entra un poquito

La impotencia, pues, de saber que a veces la música y la sensibilidad del hombre, pues, nos lleva solamente a la brutalidad, en pocas palabras. Y creo que mucho de lo que el mundo puede ofrecer ahora a través de los niños, de los jóvenes y de grandes cosas que podemos darles a la humanidad, pues es la música. Y por eso hoy estamos aquí tocando.

El norteamericano Paul Auster, nacido en Nueva Jersey en 1947, premio Príncipe de Asturias de las Letras 2006, publicó en inglés en 1992 su novela Leviatán, la cual en el viejo continente recibió el premio Médicis a la mejor novela extranjera publicada en Francia. La voz narrativa de Leviatán es la de Peter Aron, alter ego del autor, nacido el mismo año que este, cuya supuesta primera novela, La Luna, es una franca alusión a El Palacio de la Luna, 1989, la más exitosa novela del polígrafo y cineasta Paul Auster. Seis días antes del 4 de julio de 1990, Benjamin Sachs, el mejor amigo de Peter Aron, murió en sanguinolentos pedazos junto a un coche robado al explotar una bomba al borde de una carretera del norte de Wisconsin. Se ignora si lo mataron o se mató. Peter Aron se halla en la cabaña estudio de una casona de campo en Vernon, ese 4 de julio de 1990, y tras la visita de dos agentes del FBI que encontraron su número telefónico de Nueva York en los restos de los bolsillos de Benjamin Sachs, ha decidido escribir una especie de reporte destinado a esclarecer posibles confusiones en relación al pasado y a las actividades de su difunto amigo. Sin embargo, el relato de Peter Aron no es una suma de datos, un sobrio informe destinado a la policía, ni un testimonio que desembrolle el trasfondo psicológico, ideológico, anarca y político que llevó a Benjamin Sachs a convertirse en el fantasma de la libertad, un clandestino y solitario rebelde que desde el 16 de enero de 1988 se dedicó en distantes puntos de los Estados Unidos a colocar bombas en las réplicas de la Estatua de la Libertad, siempre teniendo el cuidado de no poner en peligro la vida de nadie, y cuyas detonaciones y comunicados a través de los mass media despertaron antipatías y simpatías, y el consecuente uso y comercialización propia del arquetipo de la sociedad de consumo. Camisetas y chapas con la imagen del fantasma de la libertad, caricaturas políticas, tema de editoriales periodísticos, de sermones y de polémicas radiofónicas, e incluso en Chicago hubo un número de cabaret en el que el fantasma desnudaba lentamente a la Estatua de la Libertad y luego la seducía. La novela Leviatán es una especie de casona de dos aguas, repleta de pasillos y pasillitos, habitáculos de muchos tamaños, escaleras que suben y bajan, desvanes, minucias y anécdotas sentimentales y melodramáticas. En este sentido, pese al activismo de Benjamin Sachs y a los sesgos críticos, like, de la novela de Paul Auster, no es de índole política ni cuestionadora de la idiosincrasia gringa o paradoja, ni de ciertos cuadros de costumbres del American Way of Life, ni del trasfondo y las historias negras y cruentas en que descansa ese grandísimo y totémico emblema de los megalómanos y autodeificados Estados Unidos,

estatua de la libertad, símbolo de democracia, de libertad e igualdad ante la ley. Peter Aaron, narrando asuntos sobre su propia vida doméstica y afectiva y sobre su desarrollo como escritor, cuenta la relación de los hechos desde que conoció a Benjamin Sachs en un bar de Nueva York un día de 1975, no sin añadir algunos datos anteriores a tal fecha, como la circunstancia de que Sachs nació el 6 de agosto de 1945. Por ende, le gustaba pregonar que fue el primer niño de Hiroshima nacido en Estados Unidos. Que se negó a ir a Vietnam, por lo que en 1968 lo encerraron en la cárcel durante más de un año, donde comenzó a escribir El Nuevo Coloso, concluida en 1973. Y según informa y reseña Peter Aaron, es una novela histórica sobre los Estados Unidos de entre 1876 y 1890, con personajes históricos, literarios y ficticios, en la que se exalta la figura de Henry David Thoreau, 1817-1862, al cual Benjamin Sachs rindió pleitesía dejándose crecer el pelo y la barba. Y pese a que fue su primera novela, la única, lo colocó de inmediato en el mapa de los nuevos narradores, además de ser un prolífico autor de ensayos de todo tipo, notable entre la inteligencia neoyorquina. Frente al anarquismo que signó los últimos días de Benjamin Sachs, cabe destacar un fragmento de lo que Peter Aaron dice del Nuevo Coloso. La emoción dominante era la ira. Una ira madura y lacerante que surgía casi en cada página. Ira contra América. Ira contra la hipocresía política. Ira como arma para destruir los mitos nacionales.

Todo iba por rumbos y contrastes más o menos previsibles, nadando de amortito. Hasta que el 4 de julio de 1986, durante los festejos del primer centenario de la Estatua de la Libertad, Zag se cayó de una altura que estaba a 4 pisos del suelo. Un tendedero amortiguó el golpe y no murió, pero sí trastocó el sentido de su vida. Abandonó sus frenéticas tareas ensayísticas, tenía incluso un agente que resolvía el asunto de los dividendos de su acreditada firma, rompió con Fanny, su mujer, por más de 20 años, y su caída literalmente lo convirtió en un ángel caído, en un energúmeno hundido y enredado en un oscuro y laberíntico conflicto de culpas individuales y sociales. Buscando su rescate, Peter Aron, con apoyo de una editora, en 1987 le propone a Benjamin Sachs que reúna sus artículos y los publique en un libro. Sachs acepta, deja Nueva York y se va a la cabaña estudio de la casona de campo en Vermont, la misma donde en 1990 se hallaron. Pero en vez de preparar un libro de artículos, empieza a escribir Leviatán, una novela que queda inconclusa. Benjamin Sachs no la termina por un bemol imprevisto. Al rondar por un bosque cercano, absurdamente se pierde y presencia un crimen, el cual lo induce a cometer un asesinato imprudencial. De un batazo, mata a Reed DiMaggio, según lee en el pasaporte de este. Más tarde, en Nueva York, al enterarse por María Turner que el asesinado fue el marido de su amiga Lillian Stern y que además asesino era un profesor universitario, Benjamin Sack busca redimirse y viaja a Berkeley con la intención de entregarle a Lillian Stern el dinero de la bolsa de bolos, $165,000 que halló en la cajuela del auto de Reed DiMaggio. Una de sus maletas contenía utensilios para fabricar bombas. Sin embargo, en Berkeley se transforma en una especie de criado con complejo de culpa

que limpia de arriba abajo las sucias y atiborradas habitaciones de la casa de Lina Stern. Bella es prostituta, disque masajista y modelo, quien vive con una hija que tuvo con Rich DiMaggio, de la que Sax se hace un ferviente enano.

Luego de la espinosa relación afectiva con Lillian Stern, Benjamin Zach, al revisar los izquierdistas y anarcas libros y papeles de Rich DiMaggio, lee la copia de la tesis que hizo sobre Alexander Berkman, una apología de la vida y obra de tal judío de origen ruso, autor de Memorias carcelarias de un anarquista y abecedario del anarquismo comunista. Y ante la imposibilidad de escribir una biografía sobre Rich DiMaggio, al que ahora admira, en su interior se enciende la delirante mecha y se lanza a la tarea que supone era la secreta misión de Rich DiMaggio: construir bombas, hacer añicos las réplicas de la Estatua de la Libertad y rubricar los estallidos con moralistas mensajes, casi poemas, para sus fanáticos que veían en él un predicador no siempre en el desierto, un profeta angustiado de dulce voz, un héroe popular clandestino, casi bíblico. Pese a que en realidad era un loco anarquista, con una postura suicida y nada consistente. Un chiflado, otra figura pasajera en los anales de la locura americana.

Pero si a través del subjetivo testimonio de Peter Aaron no se explora el trasfondo psíquico de Benjamin Sachs, cómo se engranan y desengranan los chips, los resortes, los tornillos, las tuercas, los alambres y los fluidos de esa sutil pulsión de relojería que transformaron su cerebro, sus ideas y su vida en un kamikaze o bomba de tiempo de carne y hueso. Por lo menos, el lector sí tiene noticias de su azarosa y fragmentaria declaración de principios explosivos. Por ejemplo, cuando Peter Aaron dice que Benjamin Sachs le dijo que se notaba que Rich DiMaggio apoyaba a Berman, que creía que existía una justificación moral para ciertas formas de violencia política. El terrorismo tenía un lugar en la lucha, por así decirlo. Si se usaba correctamente, podía ser un instrumento eficaz para llamar la atención sobre los temas en cuestión, para revelarle al público la naturaleza del poder institucional. Así, resulta lógico que para rendirle un tributo más a los santos patronos de su secreta identidad de rebelde con causa, Benjamin Sachs haya alquilado un apartamento barato en la zona sur de Chicago usando el nombre de Alexander Berman.

Y este título, Leviatán, de Paul Auster, traducido del inglés al español por Maribel Lejuan, es la quinta edición del número 283 de la serie Panorama de Narrativas de Anagrama, impreso en Barcelona año 1996 con 272 páginas.

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0: sexto informe de evaluación del Grupo Intergubernamental de Expertos sobre el Cambio Climático, publicado en 2025 en su capítulo 7, titulado Salud, Bienestar y la Estructura Cambiante de las Comunidades, señala que las enfermedades relacionadas con el clima, las muertes prematuras, la malnutrición en todas sus formas y las amenazas a la salud mental y el bienestar están aumentando. Peligros climáticos son un factor cada vez más determinante de la migración y el desplazamiento involuntarios, y son un factor que contribuye a los conflictos violentos. En ediciones anteriores del informe ya se había alertado sobre la aparición de enfermedades en zonas geográficas distintas a las habituales. Un ejemplo cercano para nosotros es el del dengue, que de ser una enfermedad tropical y habitual a nivel del mar, ahora se presenta en ciudades como Querétaro o la Ciudad de México, ubicadas a más de 2.000 metros de altura. En su quinto informe, publicado en 2013, el organismo asegura:
1: se proyectaron mayores riesgos para la salud en el futuro debido a lesiones, enfermedades y muertes debido a olas de calor e incendios más intensos, desnutrición en regiones pobres, enfermedades transmitidas por alimentos y agua.
0: Es decir, el cambio climático, expresado en temperaturas extremas, sequía, modificación en la conducta de vectores de enfermedades transmisibles a humanos y en problemas relacionados con la agricultura, genera un impacto directo en la salud de la población. Pese a que el tema del impacto a la salud del cambio climático es parte de la agenda internacional, las políticas públicas van tarde para prevenir y atender la situación que ya empieza a registrarse en el país, y de la cual expertos de la Universidad Veracruzana han comenzado a hacer registros y publicar investigaciones. Y además, coinciden en que es necesario analizar la política pública respecto de cómo se atenderá esta problemática, pues se prevé que los impactos del cambio climático en la salud humana vayan en aumento. Alma Rincón Rubio, investigadora del Instituto de Salud Pública de la Universidad Veracruzana, sostiene que el problema no se limita solo a las enfermedades transmitidas por mosquitos. También incluye enfermedades respiratorias, afecciones renales, trastornos del sueño y problemas de salud mental.
2: La salud pública ambiental, como todos los factores en el ambiente, afectan a la salud humana. Esto es desde contaminantes químicos, como físicos, como el ruido, vibraciones, incluso la conformación de las ciudades, el clima y pues también el cambio climático y también factores estructurales. Es todo lo relacionado con el ambiente y cómo afecta a la salud humana. El cambio climático está asociado con el incremento de la incidencia de diversas enfermedades e incluso la exacerbación de otras. Pues una de ellas sí es como el incremento de la distribución de enfermedades transmitidas por vectores, pero también exacerbación de enfermedades respiratorias como el asma, la enfermedad obstructiva crónica, entre otras. Por diversos mecanismos. Uno sería por el incremento de la temperatura, ocasiona como mayor esfuerzo en el cuerpo y entonces hace esto que se incrementen o se exacerben enfermedades ya presentes. O también, el cambio climático está relacionado con un incremento en el número de incendios forestales. Entonces, esto también ocasiona mayor liberación de contaminantes al ambiente y con ello afectaciones a la salud.
0: La investigadora explicó que el cambio

0: El cambio climático afecta a la salud de las personas en cuestiones tan simples como no poder tener una buena noche de descanso o por el aumento de la temperatura del cuerpo.
1: También el incremento de las temperaturas y las temperaturas extremas pues está relacionado con mayores horas productivas, también pues una disminución de la actividad física en exteriores. Y eso pues también se va a ver reflejado en la salud. Y pues sí, esto tiene mayores repercusiones en poblaciones vulnerables, ¿no? Que ya de por sí son vulnerables por ciertas características sociales y pues también estructurales, ¿no? Al disminuir las horas laborales, pues también disminuyen los ingresos y esto está relacionado con el acceso a la salud, el acceso a alimentos, tiempo de descanso. Otro punto importante que luego muchas veces no se considera es la disminución en la calidad del sueño. Unas mayores temperaturas durante la noche pues está relacionada directamente con la calidad del sueño, sobre todo pues en adultos mayores y niños, ¿no? La calidad del sueño es menor y si los niños están llorando en la noche porque no pueden dormir, pues entonces nadie duerme en la casa y pues eso también tiene pues repercusiones tanto a corto como a largo plazo, ¿no? También cosas como de salud mental, también el malestar físico constante pues genera repercusiones en la salud mental.
0: La situación económica de las familias también puede ser un factor que influya en el nivel de afectación que enfrenten por el cambio climático y su impacto a la salud. Pues carecer de aire acondicionado, vivir en hacinamiento, trabajar largas jornadas bajo el sol, carecer de agua potable, sistemas de refrigeración para los alimentos, puede detonar algunos de los padecimientos relacionados con el calor o los fríos extremos.
1: Pues las personas que están en situación de pobreza, al tener que dejar de trabajar en situaciones de mayor calor, pues disminuyen sus ingresos. Además de que pues también tienes menos acceso a atención de la salud, si en caso, por ejemplo, de un golpe de calor. Si no durmieron bien durante la noche y de todos modos tienen que ir a trabajar, pues es más repercusión. Eso es especialmente las mujeres, ¿no? Considerando que se tienen dobles o triples jornadas muchas veces. También pues no tienen acceso a aire acondicionado o por lo menos algún ventilador. Normalmente viven en condiciones de mayor hacinamiento. Entonces, claro que los efectos del cambio climático no son iguales para toda la población. E incluso los países que con mayores emisiones de gases de efecto invernadero son los que tienen las menores repercusiones porque tienen más manera de mitigar esto, como el acceso a aire acondicionado y demás, ¿no? Entonces, sí, claro que pues el cambio climático exacerba desigualdades ya existentes.
0: Carlos Welch Rodríguez, investigador del Centro de Ciencias de la Tierra de la Universidad Veracruzana, hace un recuento de las enfermedades que, a primera vista, podrían estar relacionadas con el cambio climático.
2: Para empezar, pues las enfermedades transmitidas por vector, porque los vectores están poblando nuevos espacios de nicho ecológico, esa es la primera. La segunda, pues son las enfermedades asociadas al agua, ¿no? Todo aquello que esté asociado con las infecciones por el agua que se puede entrar en una condición y entonces nos hace más vulnerables. El estrés son las enfermedades asociadas a las comorbilidades, personas que tengan una situación de insuficiencia renal o alguna otra problema pulmonar y que entonces, pues, al padecer este cambio, una enfermedad respiratoria, pues esto va a generarse, y las otras, las de condición cardíaca, ¿no? Que finalmente también pueden estar exacerbadas y pueden representar un grave problema a la salud.
0: El especialista asegura que en México vamos tarde para atender este tema.
2: Bueno, en general es que vamos tarde a lo que el panel intergubernamental de cambio climático mencionó sobre la crisis climática y la amenaza directa a la salud humana y planetaria. ¿Y por qué digo que vamos tarde? Porque tres cosas están ocurriendo que las hemos postergado como afectación directa. Primero, las enfermedades transmitidas por vector que están impactando de manera directa. El segundo asunto que se ve menos son los efectos fisiológicos por la exposición, sobre todo de carácter urbano, a temperaturas altas, como por ejemplo resultado de las olas de calor. Y el tercero, donde vamos todavía mucho más atrasado, son los riesgos a la salud mental.

0: relación entre la salud y el cambio climático. En 2024, la Confederación Internacional de Parteras revisó y adoptó una declaración de postura ante el impacto del cambio climático, en la que sostiene que el calentamiento global ya está a un grado centígrado por encima de la era preindustrial, la cual podría llegar a 1.5 grados en 2052 si no se aplican acciones para prevenirlo. El documento señala como una preocupación la salud materna, pues las altas temperaturas traen consigo estrés y esfuerzos para regular la temperatura del cuerpo. Esto tensa el sistema cardiovascular y esto puede provocar complicaciones como deshidratación, diabetes gestacional e incluso preeclampsia. Además de los problemas de salud para la madre, el cambio climático también genera un impacto en el desarrollo fetal, pues puede traer un mayor riesgo de parto prematuro, bajo peso al nacer e incluso muerte fetal. Sin embargo, el aumento de la temperatura no es el único riesgo que afecta a la salud durante la gestación, sino también los aspectos sociales que acompañan al cambio climático.
1: La crisis climática y la consiguiente falta de recursos también contribuyen a los problemas de salud y derechos sexuales y reproductivos, incluidos los matrimonios precoces y forzados y el aumento de la violencia de género. Además, los desastres causados por el cambio climático provocan desplazamientos, daños en las infraestructuras y pérdida de la continuidad de la atención en el embarazo, todo lo cual contribuye al aumento de la mortalidad y morbilidad materna y neonatal y al deterioro en la provisión de unos cuidados de calidad,
0: sostiene el documento. El informe semanal Notificación Inmediata de Muerte Materna, que se emitió en México el 1 de junio de 2026, reconoce que en el país ocurrieron 182 decesos en la primera mitad del año. Si bien el documento no relaciona los casos con el cambio climático, sí reporta que entre las tres principales causas se encuentran la hemorragia del embarazo, parto y puerperio con un 17%, aborto con un 15%, la enfermedad hipertensiva, edema y proteinuria del embarazo, parto y puerperio, 12%. Esta última, señalada por la Confederación Internacional de Parteras como una de las consecuencias por el aumento de temperatura.

0: El cambio climático afecta directamente la salud de las personas. El frío y el calor extremo provocan enfermedades que van desde problemas gastrointestinales, golpes de calor, problemas respiratorios, estrés y otros. Los problemas dermatológicos aumentan también, pues de acuerdo con cifras presentadas por el Instituto de Seguridad y Servicios Sociales de los Trabajadores del Estado, el ISSSTE,
1: el cáncer de piel es el tumor más frecuente en México, con una incidencia que ha aumentado más del 300% en los últimos 15 años. Aproximadamente el 90% de los casos están directamente relacionados con la sobreexposición y el daño acumulativo por la radiación solar UV.
0: De acuerdo con un comunicado del 26 de mayo de 2025. Según las cifras de la Secretaría de Salud Federal, al año se diagnostican entre 11.000 y 16.000 casos de cáncer de piel, que incluyen alrededor de 3.500 casos de melanoma, la principal causa de muertes por este tipo de padecimientos. El reporte señala también a la Ciudad de México, Baja California Sur, Jalisco, Nuevo León y Colima como las entidades con mayores tasas de mortalidad por esta causa.

La Universidad Veracruzana desarrolla diversas investigaciones multidisciplinarias relacionadas al cambio climático, algunas de ellas sobre su relación con la salud. Saraí Vázquez Meléndez, estudiante de la maestría en Ciencias de la Tierra de la Universidad Veracruzana, desarrolló la investigación Impacto de los extremos de 1998 al 2022.

0: 2 sobre la relación de las temperaturas extremas con padecimientos cardíacos en adultos mayores de Jalapa, Perote, Pánuco y Las Chuapas.
1: En mi investigación de temperaturas extremas y mortalidades cardiovasculares, lo que son poblaciones vulnerables de adultos mayores y cómo es que tanto las temperaturas o muy frías o muy cálidas repercuten al incremento de defunciones de esta población. Este estudio ya existe en otras latitudes, pero en zonas tropicales hay pocos y es súper importante tomarlo en cuenta, ¿no? Porque estos adultos mayores no tienen la habilidad tienen dificultad para termorregularse, ¿no? Lo que los hace todavía más vulnerables a estos fenómenos y también que las causas cardiovasculares son de las principales causas de defunción en todo el mundo y en Veracruz. Bueno, lo que ocurre es que las defunciones cardiovasculares, sobre todo, se presentan en niños de 0 a 1 años y en adultos de 65 años y más. Más que cambiar con la edad, lo que ya ha pasado es que se ha documentado que los extremos fríos afectan a los adultos, pero ahora se presentan en lugares cálidos también el riesgo por extremos de calor, ¿no? Entonces lo que va a pasar en un futuro es que ya no solamente va a existir el riesgo para el frío, ya también va a existir el riesgo para el calor y con pues lo que está pasando de incremento de las temperaturas, calentamiento global, mayores urbanizaciones, también que la población es envejeciente, menor número de población joven, pues entonces repercute hasta económicamente en el impacto a la salud, ¿no? Porque pues cada vez va a haber más de estos problemas.
0: Vázquez Meléndez detalla los hallazgos de su investigación.
1: Yo hice un análisis para Veracruz, para 4 municipios, Jalapa, Pánuco, Las Chuapas y Perote. Se puede apreciar, por ejemplo, que lo que son los municipios fríos, aún no se ve este riesgo, pero las temperaturas mínimas de mortalidad, que son aquellas temperaturas a las que el riesgo puede incrementar, pues en un futuro se van a ver comprometidas, entonces ya va a ocurrir este riesgo. Sin embargo, en lo que ocurre en los lugares cálidos como son Las Chuapas y Pánuco, es que esto ya es algo que está pasando, ya es algo presente, y sin embargo no hay como estas políticas públicas que uno ayuden a educar a la población para que los adultos y el sector salud sepan que este es un problema y puedan tomar sus precauciones y evitar sobre todo algo que se llama fracción atribuible al evento extremo. Esto quiere decir que las muertes que ocurren pueden ser prevenibles, no necesariamente tienen que ocurrir.
0: A partir de las conclusiones de este trabajo académico, Saraí Vázquez Meléndez señala que hace falta coordinación entre la academia y el sector salud.
1: Primero, lo que tiene que ocurrir, que creo que es algo que falta, es la colaboración entre estos dos para que el sector salud conozca estos riesgos y una vez que el sector salud conozca estos riesgos, se pueda traducir en políticas públicas a donde les digan a las poblaciones qué eventos extremos, no solo de temperatura, también por vectores, también por huracanes, por muchas cosas, ocurren, cuándo ocurren, a quién les pueden afectar, cómo les pueden afectar, cómo prevenir que esto ocurra y que se creen, ya sea, por ejemplo, espacios verdes o espacios que les permitan hidratarse o espacios de sombra donde la gente pues, pueda refugiarse en caso de temperaturas muy extremosas, ya sea de calor o, por ejemplo, si hay frío, saber cómo abrigarte, quién está en peligro, quién hay que cuidar.
0: Carlos Welch Rodríguez, investigador del Centro de Ciencias de la Tierra de la Universidad Veracruzana, aseguró que la política pública enfocada a mitigar los efectos del cambio climático es fundamental. Para ello, se necesita que el sector público se acerque a la academia y atienda la investigación y la propuesta de soluciones al trabajo de instituciones como la Secretaría de Salud.
2: Antes, en el sistema de salud del estado de Veracruz, existía la Dirección de Salud Ambiental, que era un espacio donde convergía todo aquello que no era estrictamente del sector o del área de salud pública. Y entonces ahí podríamos intervenir, incluso podíamos comentar un poco de lo que estaba pasando, darles información y que la encontrara.

0: incorporaran, y eso era bastante práctico y útil. Ahora no sabemos si la Dirección de Salud Ambiental sigue existiendo o existe otra figura al interior de la Secretaría de Salud. Entonces, de los servicios de salud del estado de Veracruz, que es la parte que nos preocupa. Y pues siempre les decimos, esto va a ir incrementándose y modificándose. Entonces, hay que estar preparado para un nuevo futuro.
1: Sin embargo, también ampliar la política pública de prevención y contención del cambio climático a otras dependencias gubernamentales es urgente.
0: Cosas que tenemos que ver a nivel urbano, las olas de calor, la isla de calor urbana en Xalapa, los sistemas de hidratación para los adultos mayores, los sistemas de hidratación escolar. ¿Cuántos chicos en edad escolar están en la escuela y no tienen acceso a agua para refrescarse y evitar el riesgo de deshidratación ante las olas de calor? Y les digo porque eso va a ocurrir en Xalapa en este lustro, es decir, no tenemos que pensar en los próximos 20 años. En este lustro vamos a tener esos fenómenos y a nivel escolar estamos obligados y desde el sector salud dar una respuesta. Que bueno, por ejemplo, tenemos probablemente un año de niño donde la sequía va a ser más intensa, la isla de calor se va a exacerbar y si tenemos un domo de calor o una ola de calor en Xalapa, vamos a estar en condiciones extremas donde, por ejemplo, cosas tan, las infecciones alimentarias porque los alimentos se echen a perder, va a ser un tema de salud preocupante. Es decir, que va a haber otras situaciones que se van a exacerbar, pero que en el final de los casos terminan en el sector salud por enfermedades gastrointestinales. Y entonces, pues debemos tener una respuesta formal. En otras latitudes, como decíamos, en los Estados Unidos o en Europa, los centros comerciales abren por la tarde con aire y con ventilación y la gente va al centro comercial o va a hacer una compra. No por el hecho de que se la necesite, sino para de resguardarse del calor, que es algo muy interesante que ocurre en otras latitudes.
1: Roberto Centeno Cuevas, investigador del Instituto de Salud Pública y director general de investigaciones de la Universidad Veracruzana, reconoce que en la academia hay preocupación sobre el cambio climático y sus efectos en el medio ambiente y en la población.
2: Sí, lo que se ve es preocupación por que las enfermedades que se están incrementando de manera importante, muchas están relacionadas con este tema del cambio climático, ¿no? Y son enfermedades complicadas, y sobre todo la inacción, ¿no? Que es un poco lo que está preocupando más. Si bien tenemos ya demostrado que ya hay incrementos de temperatura en muchas ciudades importantes del país.
1: Muchas de las enfermedades que se han relacionado con el cambio climático están afectando a poblaciones cuyo sistema de salud no está preparado.
2: Que transmiten enfermedades que antes no vivían o no se ubicaban en esas regiones, en esas ciudades, ahora ya estén. Y lo peor es que no solo de que estén, sino que también estén transmitiendo ahí enfermedades. Entonces, de ciudades tradicionalmente con climas, digamos, fríos, ¿no? Por ejemplo, Aguascalientes, Querétaro, que jamás habían reportado enfermedades transmitidas por mosquitos, que son los más latosos, los que transmiten muchas enfermedades como dengue, como Chagas, como Zika, como chikungunya. Que no se presentaban en esas regiones, ahora el mosco está y no solamente está, sino que está transmitiendo todas estas enfermedades. Y los sistemas de salud de esas regiones no están acostumbrados a ver y no están como familiarizados con estas enfermedades y no están haciendo los diagnósticos adecuados y por lo tanto no están dando los tratamientos. Entonces estamos empezando a ver que, por ejemplo, en Guadalajara se están generando cuadros importantes de transmisión de dengue y no tienen manera de diagnosticarlos correctamente y de atenderlos, y eso causa muertes, ¿no? Si es que no se manejan bien. Pero es complejo y complicado por lo mismo, entonces, porque sabemos que ya la problemática nos está alcanzando, ya nos alcanzó de hecho, pero la manera en cómo estamos respondiendo ha sido prácticamente mínima, ¿no? No estamos atendiendo con la seriedad que deberíamos, ¿no? Entonces, son como varios varios

0: diferentes, ¿no? Y de la parte de producción animal y la parte de producción agrícola también se requieren desarrollar políticas que permitan entender qué es lo que está pasando, pero lo más importante, implementar medidas de control, ¿no? Ahí estamos todavía cortos en este aspecto, ¿no? No hemos desarrollado mucho y nos surge, ¿no? Entonces, tener ya ahí como que ya respuestas a los problemas que ya estamos presenciando, que estamos viviendo en el momento y previendo lo que se va a venir. Ya perdimos la frontera cuando salíamos del invierno y entrábamos a la primavera, y ahorita estamos por entrar a verano y no se ha sentido un cambio en la estación, ¿no? Seguimos como igual con frío, con lluvia. Entonces, lo que sí es claro es que como que se han acentuado las temporadas, ¿no? En invierno hay semanas donde hace muchísimo frío, temperaturas que no habíamos vivido en los que somos de aquí de Xalapa, y me imagino de muchas otras regiones del estado, temperaturas muy, muy bajas que nunca habían vivido con anterioridad.
1: Centeno Cuevas dijo que la Universidad Veracruzana cuenta con un amplio catálogo de investigaciones sobre cambio climático, su impacto al campo, a la salud y a otras áreas. Sin embargo, esa información debe ser atendida por la administración pública.
0: Donde más trabajo se ha desarrollado en la Universidad Veracruzana ha tenido que ver precisamente con este entendimiento de los vectores, o sea, los insectos que transmiten estas enfermedades. Y sí se ha generado mucha información, y yo creo que lo que necesitamos es un mayor acercamiento con las entidades de salud para explicarles. El problema con los servicios de salud un poquito es que trabajan de acuerdo a normativas, ¿no? Y esas normativas son difíciles de mover. Entonces, lo vimos muy claramente con el COVID, ¿no? Hace un tiempo de ellos tenían sus procesos y nosotros éramos capaces de hacer ahí análisis de diagnóstico, de caracterización viral, pero ellos tenían establecido una cadenita de cómo hacer el proceso, y todo lo que se generara fuera de esa cadenita era cuestionado y no era válido. Entonces, lo que tenemos que hacer es acercarnos con las autoridades de salud y mostrarles la evidencia que tenemos nosotros sobre enfermedades, sobre la importancia de atender o de observar enfermedades que no son tan reconocidas por los servicios de salud, y decirles: saben que tenemos problemas fuertes de Zika, tenemos problemas fuertes de chikungunya, necesitamos generar campañas políticas para atender estas enfermedades y sobre todo prevenirlas, ¿no? Y esa prevención implica procurar nuestro entorno, que no existan vertederos donde puedan reproducirse los mosquitos y con las temperaturas que tenemos, en fin, ir generando conjuntamente con ellos estas modificaciones o estas nuevas políticas para generar acciones de prevención en la población. Creo que ahí es la clave.

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